0: Nos han defendido que el uso de las capuchas durante las protestas ha estado relacionado históricamente con el temor de algunos manifestantes a ser identificados, mientras que otros han respaldado este protocolo, este anuncio que ha hecho el gobierno nacional liderado por Abelardo de la Espriella. Entonces, escuchemos algunas de esas apreciaciones que han hecho con relación a este tema.
1: Pacientes, las calles y zonas donde venden repuestos robados en Medellín, Cali, Bogotá, Barranquilla, Bucaramanga. Eso es lo que la gente necesita. No discursos ridículos y bobos tratando de decir que el problema es resolver si usted va y coge un muchacho no que está encapuchado, que entre otras se encapuchan para que no los maten. Porque aquí en Colombia por décadas la gente tenía que esconderse detrás de una capucha para poder protestar porque luego aparecían Por eso en cada marcha nosotros lloramos nuestros estudiantes, trabajadores, que se atreven a dar la cara y que los maten. Por eso la gente hace eso.
2: De ninguna manera. Cerca de 800 mil estudiantes, los más pobres del país, pasan el semestre en vilo, precisamente por la presencia de milicianos del ELN, de las FARC, cuyo único propósito es mal usar los predios universitarios para generar terror. Urbano. Millones de ciudadanos de Bogotá no pueden disfrutar de un transporte público oportuno y en otras ciudades es igual. Es indispensable erradicar esta presencia de los campus de la universidad pública en Colombia.
3: Lo que busca el protocolo es perseguir a delincuentes que se escudan detrás de estudiantes y sobre todo de los campus universitarios, aprovechando algo que ha estado mal interpretado, que es la autonomía universitaria, para delinquir. Aquí se le acaba el juego a los delincuentes que creen que poniéndose capucha y estando dentro de una universidad quedan en completa impunidad.
0: Esas son las voces de algunos de los que han dicho sí y no sobre la intervención de la fuerza pública en las universidades públicas del país. 7:50 a.m. Vamos a despedirnos con una canción que nos ha aportado desde la Secretaría de Salud, esto en el marco de la campaña de minimizar de la prevención del suicidio. Es una organización que a bien creó esta canción en pos de esta fecha que hoy se conmemora en muchas entidades, tanto públicas como privadas. Entonces, don Lorenzo allí nos va a regalar esa cortina con esa canción. Me despido para ustedes. Gracias por haberme acompañado. Los espero en una emisión más para mañana, viernes, última emisión de esta semana del mes de septiembre. Que tengan un feliz día y que Dios me los acompañe.

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1: Y al ritmo de Ilegales arrancamos las mañanas de Avance. ¿Qué tal, Maika? Buenos días. Buenos días, buenos días. Qué tremendo, ¿ah? Arrancó la alegría de las mañanas. El que no vino a gozar, el que no vino a bailar, que se vaya parando. Con la mejor actitud.

8 de la mañana con 7 minutos. La mejor actitud, las energías ya al 100. Lo mejor para este jueves. Jueves 17 de septiembre del 2026. Buenos días, buenos días, buenos días.

0: 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Regálame una sonrisa. Sonríele a la vida, que la vida es una sola. Disfrútala, vívela y gózatela.
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0: La alegría cura el alma. El mejor ejercicio para alegrar el alma, para todo, es una sonrisa. Sonríele a la vida.
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0: Tú que me estás escuchando allí, sonríele a la vida. Yo sé que a veces hay problemas, hay circunstancias, hay dificultades, pero sonríe, sonríele a la vida. A pesar de tantas cosas, Dios primero ante todo. Porque no hay problema más grande que Dios. Dios es más grande que los problemas.

0: Mis amigos de la sintonía, son las 8 de la mañana con 9 minutos, 8, 9 minutos. Voy a presentar a todo el equipo de Avance Estéreo en este maravilloso jueves. Ah, pero qué tremendo. Desde la gerencia general de la emisora está la señorita Tellimora. En la dirección artística, Samir Cure. En la conducción de las mañanas de Avance, hasta las 10 estaré compartiendo contigo. Y tú conmigo. Lorenzo Gutiérrez. Agradeciendo a nuestros patrocinadores, a los que nos apoyan siempre. 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Estamos activos ya en todas las redes sociales, en nuestro Facebook Live. Saludamos a los que están allí conectados. En nuestro canal de YouTube, también completamente en vivo y en directo. Y en todas las plataformas, busque Avance Estéreo, ahí está nuestra señal en vivo. Hoy es jueves. Por ahí dicen que es jueves de TVT. Ya subió la foto del recuerdo. Estamos en la semana de amor y amistad. Este sábado se celebra el día de amor y amistad. Y todo el mes de septiembre. Porque cuando llega septiembre, ya se siente la alegría. Cuando llegan los breaks.
1: Tremendo, ¿eh?
0: Ah, qué tremendo. Ilegales. 8, 11 minutos. Desde ya la línea telefónica está activa. 300-194-14. Todas las redes sociales. Arroba Avance 99.2 en Instagram y en TikTok. Arroba Lorenzo Gutiérrez Oficial. En TikTok, en Instagram, en Facebook. Ahí pueden seguirme. Arroba Lorenzo Gutiérrez Oficial. Saludando a todas las personas que desde ya están conectadas al dial 99.2. A los que se están sumando ya a través de nuestro Facebook Live. A los que están en nuestro canal de YouTube. A todos los que van saliendo ya a laborar. A los que ya salieron de turno. A todos mis amigos motocarristas que ya están arrancando el día. Y a todas las amas de casa, a todas las que nos escuchan a esta hora de la mañana, a disfrutar de una buena programación de las mañanas de

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0: La acordeón es de Saúl Laleman. Iván Villazón.
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0: Hablando del maestro Iván Villazón.
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0: Y relacionado con el Grammy 2026.
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0: Hay una canción que se llama Merenguito, que la interpreta Guzzi junto a Iván Villazón. Esta canción está nominada al Grammy 2026.
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0: Una colaboración entre Guzzi y Iván Villazón.
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0: Bueno, esta canción está nominada,
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0: en la categoría Mejor Álbum Cumbia Vallenato.

este jueves 12 de noviembre, el Grammy 2026 se va a estar llevando a cabo en Los Ángeles, Estados Unidos. Y esta canción que tenemos allí de fondo, de Guzzi junto al maestro Iván Villazón, está nominada en la categoría Mejor Álbum Cumbio Vallenata. Tenemos más información al respecto de los nominados. Esta es una de las nominadas.

0: Desde ya disponible el 300-194-14, que es la línea de contacto con Avance Estéreo. 300-194-14, desde ya nos reportan sintonía Leonardo Epieyu. Está allí a full sintonía de la programación de Avance Estéreo. Por acá a través de nuestro contacto dice: hola, buenos días. Desde el móvil 0081. Mis amigos se mueren del envío. Michael Ospino, sintonía total.
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0: Más reporte de sintonía dice por acá: hola, buenos días. Desde el barrio El Carmen estamos en sintonía de Avance Estéreo. Hoy es jueves. Jueves, 17 de septiembre. Mes de amor y amistad. Oye, compadre, una pregunta. ¿Cómo va usted? ¿Va de titular? ¿O de suplente?
1: Ay, como quisiera llevarte a conocer a Miami y en un barco velero besar.
0: 8:18 minutos de la mañana. Vamos con música. Música sabrosa hoy jueves. Saludo para todas las amas de casa. A las que están allí en la cocina a esta hora de la mañana, saludos. A las que están preparando el almuerzo ya. ¿Qué voy a hacer de almuerzo hoy? ¿Qué será? A las que ya vienen regresando de llevar a los pelados al colegio. Bueno, a todas las chicas lindas, a las hermosas damas. Hoy es jueves.
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1: 8 de la mañana, 23 minutos. Continuamos en las mañanas de Avance. Ahí está Kaoma con la lambada sonando a esta hora de la mañana. 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Esto es Avance Estéreo 99.2, el avance de la radio en Maicao. Queremos saludar a todos nuestros amigos motocarristas, a los que están allí a esta hora disfrutando de la programación de Avance Estéreo por las calles y las carreras de Maicao. Un abrazo para ustedes, a los viajeros, a los que entran y salen del municipio. Un saludo para Cristian González, como siempre en sintonía, viajando desde la raya Maicao. Y allá en Paraguachón, saludos para nuestro tío Roberto Iguarán, para Yelitza, desde bien temprano conectados a la señal de los 99.2 de Avance Estéreo Maicao. Estamos en el mes de amor y amistad. Este fin de se celebra el Día del Amor y la Amistad.

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0: 8 de la mañana, 36 minutos, sonando las mañanas de Avance a través de los 99.2 de Avance Estéreo Maicao en este mes de amor y amistad. Y la semana que ya termina casi, hoy es jueves, llegando a un fin de semana. ¡Ay!
1: ¡Qué lindo es recordar!
0: 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Amor, amor. Ocho de la mañana con 37 minutos. Por acá nos escriben, dice: buenos días, quiero enviarle un mensaje de cumpleaños para mi hija Victoria Paz Urariyú, que hoy está celebrando 15 primaveras. Queremos desearle lo mejor, que disfrute de la vida y que nunca deje de sonreír. Son los mejores deseos de parte de su papá Abel Urariyú Fernández, de su mamá Rosaura y de todas sus tías, todos sus familiares, sus primas. Le desean lo mejor para la cumpleañera del día de hoy, que es Victoria Paz Urariyú, cumpleaños. Hoy cumple 15 añitos. Saludos y bendiciones y gracias por la sintonía y disfrutar de las mañanas de Avance. 8 de la mañana, 38 minutos. Hoy tengo lanzamiento y tengo invitados acá en la cabina de Avance Estéreo. Se trata de un gran artista maicaero que hoy nos visita con buenas noticias.
1: Joseph James Rodríguez, mi alma y mi corazón.
0: Hoy estamos haciendo lanzamiento de una canción de un maicaero.
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0: El intérprete y la composición es de maicaero. La letra es de Felipe Peláez y la interpreta nuestro amigo artista Beto Rodríguez, quien lo tenemos acá en la cabina de Avance Estéreo y le vamos a dar la bienvenida. Y bueno, aquí haciendo el lanzamiento hoy, jueves 17 de septiembre, de la canción Nuevecita. Está recién salida y acá la estamos estrenando en Avance Estéreo. Bueno, Beto, buenos días, mi hermano, nuestro artista maicaero.
2: Buenos días, compadre Lorenzo. Buenos días a toda la comunidad maicaera, a mis seguidores, en especial a toda la gente que llevo en el alma y corazón. Contento de estar acá en este programa, hermano. Pues te comento que en este momento quiero hacerle lanzamiento a este nuevo tema que viene incluido en mi nueva producción que estaremos lanzando el 15 de octubre en todo el territorio.
0: Esta composición, ya lo habíamos dicho, es de Felipe Peláez. ¿Cómo llega esta canción a tus manos, Beto?
2: Ah, tú sabes que yo con Felipe tengo, pues, infancia, somos unos hermanos, somos para mí, es mi hermano, uno de los compositores a nivel mundial, internacionalmente, que hoy representa a nuestra Guajira, a nuestro pueblo y a nuestro país. Pues la verdad que de infancia somos prácticamente hermanos. De Felipe tiene una amistad conmigo muy grande y en Barranquilla pues nosotros compartíamos mucho y estuve ese tema y gracias a Dios hoy día pues lo hago llegar nuevamente acá al mundo de los vallenatos para brindarle la oportunidad a mis seguidores de lanzar este nuevo tema que sin lugar a dudas se va a convertir en un éxito a nivel nacional, hermano.
0: Esta canción es una de las cuantas canciones que viene en la producción, Beto.
2: Pues la verdad que vienen incluidas 13 canciones, grandes compositores como José Alfonso El Chiche Maestre, Marciano Martínez, Romualdo Brito, Calixto Ochoa, Franco Argüelles. Vienen canciones de mi autoría, vienen canciones de compositores muy buenos, como Alexis Cardona, David Díaz, grandes compositores que incluyo en esta nueva producción, y estoy haciéndole referente a este tema de Felipe como anticipo, porque sinceramente, pues, de seguro sé que se lo merece este tema.
0: En el acordeón, ¿quién te acompaña, Beto?
2: El comandante Emilio Oviedo.
0: Emilio Oviedo en la acordeón. ¿Solo Emilio o hay más?
2: No, nosotros traemos una producción con grandes acordeoneros, una producción donde hago, por eso se llama Historia y Clase, porque ya yo he grabado muchas producciones al lado del comandante, al lado de Franco Argüelles, he tenido la oportunidad de estar al lado de grandes artistas como Goyo Oviedo, que también hace parte de mi organización musical, y sucesivamente, pues nosotros hoy hacemos ese trabajo al lado de grandes figuras, y por eso lo titulo Historia y Clase.
0: Repíteme, el lanzamiento será el 15 de octubre.
2: Sí, 15 de octubre estaremos lanzando esa producción. Pues gracias a Dios, ya yo creé mi propio sello, BRO International Production, porque yo anteriormente hacía parte de Codiscos, demoré rato ahí metí en Codiscos, y gracias a Dios, pues, después que esto termina, que Codisco no continúa, yo creé mi propio sello, y sin lugar a duda este va a ser el lanzamiento de mi propio sello, donde es la primera producción que lanzo, y vienen otras que están en Valledupar que van a salir con este sello,
0: Bueno, Beto Rodríguez, aquí en la cabina de Avance Estéreo 99.2, haciendo el lanzamiento de este tema que ya lo vamos a escuchar completo. Autor Felipe Peláez, la interpreta Beto Rodríguez. Beto, esta producción, ¿dónde se masterizó? ¿Dónde se hizo? ¿Dónde se grabó? ¿En qué estudio se hizo la producción?
2: Bueno, nosotros, bueno, desde que comencé mi carrera como artista, comencé grabando mis producciones en los estudios de Omar Gele, que hoy día son de Rolando, luego grabé en De Polacho, y sí, grabamos esta producción bajo los estudios de Fabián Albor, un pelado grandemente conocido en el ámbito del vallenato a nivel nacional e internacional, porque ha hecho grandes producciones. Y en Valledupar se encuentra este estudio que sin lugar a duda tiene una acogida muy grande. Y que, pues, la verdad que de masterizaciones, pues, yo siempre he venido trabajando con Codiscos. La gente de Codisco masterizó este producto en Medellín. Ya que en Valledupar también se masteriza, pero preferí mejor en Medellín, porque sé que ellos me trabajan bien, y la verdad que tengo mucha confianza en ellos.
1: Mucho menos pasa nada.
0: Bueno, son las 8 de la mañana, 44 minutos. Vamos a invitar, Beto, a la gente que escuche la canción y vamos a sonarla.
2: Sí, Lorenzo, gracias, de verdad contento, porque sé que va a caer bien, y es una canción que se adapta al oído de nuestros seguidores, de uno de los mejores compositores de la música vallenata internacional, nacional, el gran Felipe Peláez. Les entrego este tema de anticipo, porque ya le estaremos haciendo el lanzamiento de lleno el 15 de octubre a todos mis seguidores en todo el país. Sin lugar a dudas, trae una producción muy bonita, y con el alma y el corazón, como ya te lo dije, Lorenzo, aquí estoy yo para brindarte este gran trabajo.
0: 8:45, vamos a escucharla. Te amo con locura, Beto Rodríguez. Claro,

0: 8:47. Ahí está esta canción.
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0: Te amo con locura, Beto Rodríguez.
1: Y Josep James.
0: Excelente tema, Beto. Bueno, ahí está presentado a toda la audiencia de Avance Estéreo y dejándolo a consideración de nuestros oyentes. Y sé que le va a gustar, Beto. Es una excelente letra. Y Felipe se ha destacado por componer canciones, éxitos en grandes voces como Peter, Villazón, Poncho Zuleta, Los Betos. Bueno, y ahora llega una canción

0: se aprecia mucho y la verdad que pues contento y esperemos que este impacto de tema que sin lugar a dudas se va a meter en el corazón de muchos colombianos y que sé que van a valorar el trabajo que nosotros estamos realizando, porque hoy día la verdad es que ese poco de Nueva Ola le han hecho mucho daño al folclore, hermano, y se necesita temas que le lleguen al alma y al corazón a las personas. Usted lo sabe que es así.
1: Así es, que tenga letra, que lleve mensaje, así es.
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1: Bueno, 8:50 minutos, Beto Rodríguez, acá en la cabina de Avance Estéreo. Gracias por la visita, gracias por hacer pues el lanzamiento acá en Avance Estéreo 99.2. ¿Hay algo más que decir al respecto de la canción? La producción, bueno, sale el 15 de octubre. ¿Dónde va a ser? ¿O todavía no hay un sitio de lanzamiento? ¿Qué hay para ese día?
0: Bueno, sí, yo por ahí estuve ya los contactos que nosotros tenemos. En Valledupar se estará lanzando también el día. Todo lo que respecta a esta producción, desde el 15 para allá, nosotros vamos a hacer un lanzamiento prácticamente acá, creo, no sé, en la plaza vamos a tener unos sonidos regalando, creo, camisetas, regalando calcomanías y haciendo muchas cosas importantes que sin lugar a duda para el bien de nuestros seguidores va a ser bienvenido.
1: Por acá le manda saludo Beto, perdón, Mario Ordóñez le manda aquí varias fotos de CD y dice que me apunto apenas salga.
0: Oiga, dígale a mi compadre que le mando un fuerte abrazo, que Dios me lo bendiga a él y a todos sus familiares. La verdad que son grandes seguidores y mire cómo conservan mis producciones anteriores. Ya de verdad pues son, ¿qué? 5 que hice con Codisco, más esta que hago con mi nuevo sello. Me siento muy feliz porque es mi primera producción que vamos a lanzar y vendrán muchas, porque sí, tengo varias en Valledupar y en muchos sectores que van a salir con este sello. Y pedirle a Colombia y a Maicao y a toda la región que esperen esta producción que viene con berraquera y calidad, Lorenzo, de verdad.
1: Así es, Beto. Bueno, éxito a nuestro artista Maicaero y pues gracias por la visita, Beto.
0: Sí, sí, gracias a ti, a Samir. Le mando un fuerte abrazo, que lo quiero mucho. Así es, mi hermano, y a todos mis seguidores. Ya el 15 de octubre estaremos lanzando esta producción que sin lugar a duda viene con calidad, con Franco Argüelles en el acordeón. Todos esos grandes acordeoneros que hoy interpretan esta nueva producción, sin lugar a duda, va a ser bien lograda. Bienvenida a este nuevo año y que sin lugar a duda para diciembre va a ser un éxito, hermano.
1: Bueno, ahí teníamos a Beto Rodríguez, artista maicaero, artista de la casa, artista de Avance Estéreo 99.2, el avance de la radio Maicao, haciendo el lanzamiento de esta super canción.
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1: Te amo con locura. 8:52 minutos. A esta hora quiero hablarles. 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Estamos en septiembre. Septiembre, mes de amor y amistad. 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

8 de la mañana con 57 minutos, las mañanas de Avance. A través de Avance Estéreo 99.2, el avance de la radio en Maicao. Quiero saludar a la señora María. Ahí está disfrutando a esta hora de la mañana de la programación de Avance Estéreo. Y por supuesto nuestro amigo el padre Said, allá en Los Laureles. Ellos están disfrutando siempre, siempre en sintonía de los 99.2. Y por supuesto la señora María, ahí está ella, disfrutando. Le gustan las canciones que colocamos acá en las mañanas de Avance.

0: estas canciones así sabrosas, temas para dedicar. Ando enamorado, enamorado de ti. Te la dedico.
1: Para mi querido magistrado.
0: ¿Cómo vamos?
1: Jorge,
0: bien. Ya viene el día de amor y amistad.
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0: 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Acelerado. Vamos con más música. Estamos hoy jueves, casi viernes.

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0: 9:09. Aquí está Marco Antonio Solís. Más que amigos. Más que tu amigo quiero ser. Que tú me gustas mucho. Y esto te lo quiero decir. Que quiero ser más que tu amigo. ¿Cuántos están en esta situación? Que le gusta la persona, pero quieres expresárselo. Bueno, dígalo con la canción.
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0: 9 de la mañana con 12 minutos. Quiero saludar a todos los que están a esta hora en sintonía en los diferentes remates, a los que están disfrutando allí, a la señora que va pasando en estos momentos allí. Saludos al caballero allí en el remate, a todas las chicas lindas que atienden, a los que nos escuchan en la panadería, a mis amigos constructores, a los llanteros, a los que están ahí en la venta de repuestos, a las chicas lindas allá de la 16. Allá siempre nos escuchan. Por supuesto, a todos nuestros amigos motocarristas, que por arriba, por abajo, por las calles, por la avenida, por todos los barrios, tienen sintonizado el dial 99.2 de Avance Estéreo Maicao. 9:12 minutos, tengo noticias. Y se trata de Jorgito Celedón, quien ayer celebró su nominación al Grammy 2026 en la categoría Mejor Álbum Cumbia Vallenata.
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0: Esta nominación,
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0: por su disco Jorgito, grabado junto al acordeonero Víctor Naín.
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0: Esta canción hace parte de la producción Jorgito, que incluye 14 vallenatos románticos. Una de ellas esto, Tocó Fingir.
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0: Hay que recordar que en esta categoría están compitiendo por el Grammy Guzzi, Karen Lizarazo, Carlos Vives. De llevarse la categoría o el premio Jorgito Celedón, sería su Grammy número 6, ya que lleva 5.
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0: Ayer Jorge Celedón, a través de sus redes sociales, celebró su nominación al Grammy 2026 con un video. Jorgito celebró pues esta nominación. Ah, Jorgito Celedón, a través de sus redes sociales.
3: Bueno, feliz en esta mañana por esa nueva nominación, gracias a la Academia Latina de la Música. De verdad que encantado. Felicitaciones a todos los colegas que están nominados en diferentes categorías. Gracias por seguir haciendo música. Y de verdad que esto es para compartirlo con todos los amantes de la música vallenata.
0: Ahí está Jorgito Celedón, feliz y contento por esta nominación. Karen Lizarazo también fue una de las artistas que a través de sus redes sociales mostró su emoción y su alegría por la nominación al Grammy.
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0: A la nominación del Grammy. 9 de la mañana con 15 minutos, las mañanas de Avance, a través de los 99.2 de Avance Estéreo Maicao. Saludos a esta hora de la mañana para Manuel González, que está en sintonía de las mañanas de Avance. Y tengo cumpleaños.

0: Hoy está celebrando un año más de vida Elizabeth Molina, más conocida como Icha. Es felicitada por sus nietos, por su yerno Juan Cárdenas, Juanchito, Juancho. Ahí está también la señora Eida. Toda la familia Molina Ramírez felicitan hoy en su cumpleaños a Elizabeth Molina, mejor conocida como Icha. Ellos están disfrutando a esta hora de la mañana y escuchando la programación de Avance y celebrando el cumpleaños el día de hoy. También recibe felicitaciones de parte de Juliana, de Juliet, de toda su familia. ¡Feliz cumpleaños! Aquí estamos, Lorenzo Gutiérrez, todo el equipo de Avance Estéreo, deseándote lo mejor en este cumpleaños, Elizabeth Molina, mejor conocida como Icha. ¡Bendiciones!
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0: Y le deseamos muchas felicitaciones a todos los que hoy están de cumpleaños. Son las 8 de la mañana, o mejor, 9 de la mañana, 16 minutos. Vamos con más música. Estamos en septiembre. Amor y amistad.

0: Aquí está Papo Man.
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0: 9 de la mañana con 20 minutos. Seguimos en las mañanas de Avance a través de Avance Estéreo 99.2, el avance de la radio en Maicao.
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0: Te recuerdo el número telefónico de Avance 300-194-14. Allí pueden seguirnos, escribir su mensaje y nosotros gustosamente lo vamos a estar leyendo y complaciendo a través de las redes sociales Avance Estéreo 99.2 en todas las plataformas digitales. 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
0: 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Tenemos muchas sorpresas, grandes invitados, artistas. 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

Son las 9 de la mañana, 22 minutos, las mañanas de avance. A través de los 99.2, vamos con más música. Aquí está Silvestre Francisco Dangón Corrales, el Urumitero. La canción se llama El Gavilán. Vamos con más música y ya regresamos con las mañanas de avance.

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0: Son las 9 de la mañana con 26 minutos. Continuamos en las mañanas de Avance a través de los 99.2. Quiero saludar a esta hora a Manuel Cantillo, allí en sintonía, el gran Barrabás. Toda mi gente allá en la calle 16, disfrutando a esta hora de la mañana. A todos los amigos que están en el barrio El Carmen, allá en el Farolito. A todos los muchachos allá, ¿cómo estamos de aceite? ¡Ah, wow! 9:27 minutos, vamos con más música. Hoy es jueves, casi viernes.
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Son las 9:40 a.m. Alex Manga con esta super canción, clásico del vallenato, Si No Me Falla el Corazón. Alex Manga, quien se prepara para su tour por Estados Unidos en este mes de septiembre y el mes de octubre. Estará en Miami, en Tampa, en Orlando, en Atlanta. Comienza el 25 de septiembre junto a Enaldo Barrera Jr., el presidente del vallenato. Éxito como este van a estar disfrutando los latinos allá en los Estados Unidos. Alex Manga, el presidente del vallenato, Tour USA 2026, septiembre y octubre.

0: Son las 9 de la mañana, 41 minutos. A mi vida infeliz. Quiero saludar a todo el personal que está laborando a esta hora de la mañana en el bombazo. Por acá me reportan sintonía. Desde bien temprano, escuchando la emisora Avance Estéreo. Por acá dice, los motocarristas de Azocabildo, estamos presentes, activos, con la número uno, Avance Estéreo. Bueno, saludo para todos los amigos motocarristas de allá de Azocabildo, laborando allí al ritmo de Avance Estéreo, para todos mis amigos taxistas también, a los que vienen entrando al municipio de Maicao.
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0: estamos en septiembre. 17 de septiembre, esto va corriendo.
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0: Ya viene el mes de las brujitas, sí, el mes de los grados, corazón, la fiesta de los barrios.
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0: Este sábado es día de amor y amistad.
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0: Y mucha gente se pregunta, ¿será que estamos jugando de titular o estamos de suplente?
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0: ¿Cómo así? El que entendió, entendió.
2: Wendy, Joana y Sergio David.
0: 9:42 minutos.
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Son las 9:45. Las mañanas de avance. 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

0: Vamos a saludar a esta hora de la mañana, allí en el almacén El Limón, a full sintonía. Saludos para Yamilet Díaz y a Luisa Fernanda. Bueno, saludos mujeres allí en sintonía en El Limón y a todo el personal que están laborando ahí, disfrutando de la programación de Avance Estéreo. Dice para saludar a mis hijas Marielis y Mayelis, que la quiero mucho, de parte de su papá Michael. Los saludos para Marielis y Mayelis. 9 de la mañana, 47 minutos. Llegamos ya a la parte final de las mañanas de Avance. Hoy jueves. Jueves, casi viernes. Casi ya el día de amor y amistad. Este sábado celebran mucha gente amor y amistad. Otros nos quedamos en casita, los que estamos solteros. Porque, ¿qué vamos a hacer? ¿Qué vamos a hacer?
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0: Desde la gerencia general de la emisora está la señorita Telly Mora. En la dirección artística, don Samir Cure. En la conducción de las mañanas de Avance, como de lunes a viernes de 8 a 10, aquí estoy yo, Lorenzo Gutiérrez, arroba Lorenzo Gutiérrez oficial en todas las redes sociales. De lunes a viernes de 8 a 10. Antes de despedirme, quiero por acá darte una recomendación. 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Nos vamos, mañana viernes lo esperamos por el mismo dial, el mismo horario de 8 a 10 de la mañana. Mañana tengo premio, así que pendiente, 99.2, Avance Estéreo Maicao. Nos vamos con buena música, el caballero Peter Manjarres lo hace de nuevo.

0: está.
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bacana. Ahí tenemos a la hermosa de Karol G, que llega con esta canción que ya está totalmente tendencia en todas las redes sociales, también sonando a través de todas las emisoras radiales. Qué rico, la hermosa Karol G, que está haciendo totalmente una gira mundial por diferentes partes del mundo con su tour, excelente, qué buenas canciones sonando a través de Avance Estéreo 99.2 FM, el avance de la radio en Maicao. Qué rico para compartir con todos ustedes estos 120 minutos de puro sabor, de puro jamoneo, de puro doce que goce.

0: aquí.
1: Claro que sí, aquí estoy, aquí estoy, aquí estoy. Ok, qué sabrosura bacana, qué rico. Muy buenos días para todos nuestros fieles oyentes, para todo Maicao, para todo lo que está en nuestra vitrina comercial. En esa super mañana, hoy es jueves y arrancamos en este día con toda la actitud, buena energía y las mejores vibras. Desde el vacilón de la mañana con Rafa DJ, le mando un abrazo enorme a todos los que están trabajando, en todos los que están en casa, todos los que están en su carrito, que van ahí, y todos los trabajadores que están en los diferentes almacenes, colmenas, remates. Ahí están todos nuestros queridos comerciantes a esa hora de la mañana para disfrutar hasta las 12 del mediodía, que los acompaño con toda la excelente programación. Bueno, y en ese jueves espectacular, hoy jueves 17 de septiembre, que hoy nos falten las razones para sonreír, que Dios bendiga cada paso que den y que la música los acompañe en cualquier rinconcito que se encuentran a esa hora de la mañana. Bueno, estamos bajo la dirección de Samir Cure, en la gerencia está la hermosa de Tayi Mora. Bienvenidos para disfrutar, tenemos nuestras líneas totalmente habilitadas para todos los que quieran whatsappear conmigo a través del 300-194-14. Ya ahí están ya escribiéndonos nuestros fieles oyentes, todos los que están en los diferentes lugares, todos los que están disfrutando de una mañana espectacular. Y también quiero mandarle saludos también a dos hermosas mujeres que nos están acompañando hoy por acá, a la hermosa de Jennifer y a la hermosa de Barros, ¿ah? Que están ahí, las patrulleras de moda, ella, claro que sí. Esas son las patrulleras de moda que están por acá, acompañándonos también a través de Avance Estéreo. Vamos a seguir avanzando, vámonos con más canciones. Por acá vamos a ir con esta, Si las puertas se abren.

Amiguita Vera, oye con esa canción, ¿ah? ¿Eh? A pesar del tiempo, ¿ah? ¿Eh? Wow, ¿eh? ¡Qué rico! ¡Oye, qué rico, qué vacilón! Para todos nuestros fieles oyentes, todos los que están conectados, disfrutando de esa super mañana, una mañana espectacular, una mañana del jueves, ¿ah? ¿Eh? ¡Wow, hey! Excelente voz de este gran artista, como lo es Mickey, el

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1: ¿eh? Oye, puro Zaporium, papá, puro Zaporium. Ya tenemos las 10:28 en todo el territorio colombiano. Qué rico seguir compartiendo con todos ustedes, con las buenas vibras, las buenas energías. Qué rico, ¿eh? Nos siguen reportando desde los diferentes lugares. Ahí están todos nuestros fieles oyentes. Dice por acá, Rafa DJ, quiero que me haga famoso así sea un ratico, ¿eh? No te preocupes, ya te saludo, mi rey, ya te saludo. Ya tomate café, ¿eh? Relájate, tómate una tacita de café. Hay que preguntarle a la hermosa de la Crespa, a Cindy, para ver si ella tomó café. Ya le gusta el café mucho, ¿eh?
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1: Guau, bacano, ¿eh? Chéverísimo. ¡Ey! ¡Goce que goce, papi! Este fin de semana es amor y amistad, ¿eh? Amor y amistad. Ey, ¿cómo le gustaría celebrar o qué le gustaría que le regalen para... De amor y amistad, ¿qué le gustaría que le regalen, ah? Tírame la plena, los escucho. Para todos los que están ahí disfrutando de esa super mañana. Una mañana espectacular, una mañana guau, fascinante. Con avance serio. Dígame, ¿qué le gustaría que le regalen de amor y amistad, ah? Dígamelo aquí a través de nota de voz. Que me digan, Rafa Díez, yo de amor y amistad me gustaría que me regalen tal, ah. Dígamelo sin pena, mi rey, de una. A través de Avance Serio, me voy a la pausa, ya regresamos, no te muevas, porque venimos con más canciones, con más música, como te encanta y como te gusta. Ya regresamos.
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Oye, qué buena canción, vale. Qué buena canción, ¿ah? Perreando, perreando. Hoy huerre, papi. Jueves. ¿Ah? Bueno, hoy uno se merece un par de frías. Claro que sí, papi. ¿Ah? ¿Cómo que no? ¡Ay! Ya está lista. La cama nos espera. Oye, Yanni Pérez, ¿cómo es?

Avance Estéreo, La Tienda, Los Dos Hermanos. Un saludo para el propio Neneco, de parte de La Tienda, Los Dos Hermanos. El propio Neneco, papi, el propio Neneco. Wow, qué fascinante, papi. Hey, qué rico, ¿eh? Qué vacilón, ¿eh? Hey, aquí estamos, activos, papá. Y para todos los que están ya ahí pegaditos al picón, hey, escuchando el vacilón de la

Bueno, y como la mañana está súper recargadísima, está súper bacana, y por acá lo que nos siguen reportando, todos los que están ahí en los diferentes barrios, todos los que están en el centro, en el mercado público. Bueno, por acá le quiero darle un mensajito también de parte de Dios, ¿ah? Porque hoy quiero recordarle que Dios nunca llega tarde, aunque estés pasando por momentos difíciles y aunque no entiendas lo que está sucediendo, confía, Él está trabajando en silencio y preparando algo mejor para tu vida. No pierdas la fe, no abandones tus sueños y nunca dejes de agradecer. Cada nuevo amanecer es una nueva oportunidad que Dios te regala para comenzar de nuevo. Que el Señor bendiga sus hogares, cuide a su familia, le dé salud, fortaleza, tranquilidad y muchas razones para sonreír. Dios los bendiga siempre a todos mis fieles oyentes, con mucho cariño de parte de Rafa DJ, acompañándolo a través del vacilón de la mañana y llevándole ese mensaje para todos ustedes y para bendecirlos, y que Dios bendiga a este pueblito de Dios. ¿Cómo te quiero, Maicao? ¿Cómo te quiero, Maicao? Por eso siempre, cuando nos levantamos, hay que darle gracias a Dios. Por eso Él es

0: Toda la mañana, hey, yo me levanto a las 5 de la mañana, ¿eh? Lo primero que hago cuando me levanto es siempre le doy gracias enseguida a Dios. Dios, gracias por regalarme un día más de vida, ¿eh? Gracias. Gracias por todas las cosas que me regala. Gracias por mi familia. Gracias por mi hermosa madre, que siempre la tengo ahí. Que le dé mucha salud, especialmente para ella, para mis hijos, para mis hermanos, para mis hermosas hermanas, que son las mayores, para mis sobrinos, mis sobrinas, que son mis adoraciones. Y que Dios siempre meta la mano para toda mi familia. Eso es lo primordial que siempre le pido a Dios, ¿eh? Que proteja a todos mis seres queridos. También a mi pareja. Mejor dicho, a todos, a mis amigos, amigas. Que Dios obre sobre todos ellos. Y más sobre este pueblito de Dios que es Maicao. Un pueblo tan hermoso, ¿eh? Qué rico. Siempre estar y uno llevándole esa palabra siempre. De una palabra que Dios nos regala todos los días y dársela a todos nuestros fieles oyentes, porque hay personas que se levantan y se levantan siempre pensando en el problema que tiene por las cosas, la situación como está en Maicao, pero hay que darle gracias a Dios por un día más que nos regala, ¿sí o no? ¡Qué rico! Compartir con todos nuestros fieles oyentes, todos los que están conectados en esa mañana espectacular, ¿eh? Con Ropa DJ, ya tenemos las 10 con 40 minutos. Y por acá, hey, dime, mándame nota de voz y dime qué te gustaría que te regale, mi rey. Compadre Yanni Pérez.
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0: compadre
1: to
0: Yanni Pérez. And I saw él quiere de amor y amistad una Deno Premium 4G2. Le regalo que quiere, mi rey. Mónica Reyes, ponte la 10. Mónica Reyes, ponte la 10. Claro que se ponga la 10, papi. Tú sabes cómo la vuelta. Oiga, mi compadre Yanni Pérez, salúdeme a toda su familia, especialmente a su mamá, a su papá, que los quiero mucho y que mi Dios derrame bendiciones sobre ellos, ¿eh? Y sobre tu negocio, mi rey, porque ahí está la clave del sabor en el barrio San Martín. Los mejores almuerzos, papi. Y como dice mi compadre Yanni Pérez, Dios tiene el control de todo. Así es. Amén, papá.

0: saludo también al propio Cachichi. ¡Oye, Cachi! Tu padre Cachichi ayer no me reportó la sintonía, mi Vale. ¿Eh? ¿Qué pasó? Ale, ¿qué pasó? Compadre, Cachichi, un fuerte abrazo para él. Ayer güey, que lo vi de refilón por allá. Saludamos también a mi compadre. A mi compadre WR. Mi tocayo Rafa, un bendiciones para ti, papá. Me dice por acá, papi, mi compadre Andrés, que le traigan una hermosa hembra, esa de la que se parquean por ahí por los bomberos. Ah, muy bonito, mi rey. El ordeñador de toro, ahí está, carajo. Fuerte abrazo para ellos dos. Compadre, esos son los mecánicos de moda, pero mi compadre WR es cantante, papi, de música urbana. Excelente, excelente, papi, que mi Dios te bendiga también a ti, papá. Manito, ahorita escucho la nota de voz, no te preocupes, para poderlo saludar, me hubiera escrito eso y te lo hubiera mandado de una, Wow. Para ti también, papá, infinitas bendiciones. Bueno, qué rico. ¿Qué le parece si seguimos escuchando más canciones? Por acá. Quiero mandarle saludo también al tío Límbano. Oye, el tío Límbano estaba perdido, ¿vale? ¿Ah? Me dice por acá, hola, sobri. Rafa, el mejor DJ de la Guajira. Suerte, mi sobrinazo. Gracias, tío. Bendiciones para ti también. Para todos los amantes del volante, todos los conductores, mi compadre, el coronel. Mi compadre Rey. Compadre Rey, cuando llega el jueves y el viernes, se le activa los motores, papi. Porque ese es el propio auxiliar de consumo, Compadre Rey, la buena, papá, para ti, Que me dé razón de Luis Miguel. Ese no reporta sintonía, Vamos a seguir avanzando. Vámonos con esto por acá, vamos a ir con esto. Esto lo hace Miguel Morales, La Voz. Wow. La canción se titula Mi Diosa y Dios Humana. De la autoría de... Humer Hernández. Wow. Que sí, qué linda es la Guajira, carajo. Me encanta, Maicao.
1: Súbele el volumen.

0: teléfono por acá. Vamos a ver qué nos dice nuestro fiel oyente. Vamos a ver qué dice por acá. Vamos a ver.
1: Buen día, buen día, buen día, viejo Rafa. Buenos días. Toda la cabina de Avance Estéreo. Le saluda este servidor, Edgar Palacio, reportando sintonía de Almacén y Taller Moto Japón.
0: ¿Verdad? Bien.
1: Bueno, viejo Rafa.
0: Cuéntame.
1: En realidad, ahora en estos momentos, lo que sí me gustaría que me regalaran es plata, billetes, porque eso es lo que realmente necesitamos, porque ya el romanticismo ya se acabó. Ya la gente y las mujeres, tanto las mujeres como los hombres, ya no nos importa los detalles como tal, como flores, como, en fin. No, y plata es lo que nos importa ahora en estos momentos.
0: No, y ahora ya lo que quieren es que envíame plata por Nequi, a Cabanequi. Ahora las mujeres le dicen las propias Cabanequi. Ay, mi amor, aquí preocupada, ¿me puede transferir? ¿Dónde lo viste? Ey, sí, claro, ya eso se perdió, el romanticismo ya se perdió. Ya las mujeres no quieren flores, no quieren chocolate, no quieren nada, ¿eh? Ahora es puro transfiéreme por Nequi, ¿eh? Porque ni David Plata usan. Oh, muy bonitas, ¿eh? La propia Cabanequi. Oh, así vale. Bueno, vámonos por acá, para ver qué nos dicen por acá. Bueno, habla Rafa Díez, bendiciones, saludos desde Streamline, pegadito al pico, en donde es el toque este fin de semana. Bueno, este fin de semana, el viernes, voy para Riohacha, voy a estar en Riohacha. El sábado voy a estar aquí en Maicao, en Los Laureles, en una fiesta privada, un quinceañero, que voy a estar con la máquina mía, con el artista, la superestrella. Tú sabes que yo tengo el pico, el artista, ¿eh? La superestrella va a estar el sábado. Va a estar el sábado en una fiesta privada ahí con piscina a bordo y todo. Ese quinceañero va a estar espectacular, papi. Oh. Ahí en Los Laureles va a estar el artista, papi. El pico más nuevo de Maicao. Por acá le quiero darle un consejito también a todos, que el chismoso hay que tenerlo confundido, ¿eh? Y al envidioso hay que tenerlo preocupado, ¿eh? Así es la vaina, ¿eh? Así es la vaina, hay que tenerlo confundido, ¿eh? Al envidioso y al chismoso hay que tenerlo confundido, papi, hay que tenerlo confundido y preocupado para que

Zeba, ¿eh? tomen. Ey, bueno, quiero que me envíen nota de voz, vale. Envíame nota de voz. ¿Ah? Envíeme nota de voz.

0: Bueno, vamos a ver qué nos dice este fiel oyente por acá. Vamos.
1: Oye, Rafa DJ, tienes al Popo Indio olvidado, ¿vale? Aquí en la, de la parte de la 15, en la clínica Maicao, mi hermano. Con el propio Luis Miguel.
0: Que ahí se reportó Luis Miguel, ¿vale? ¿Eh? No le entendí nada, le entendí como que... ¿Cómo es? Ahí está,
1: carajo. Oye, Rafa DJ, tienes al Popo Indio olvidado, ¿vale? Aquí en la, de la parte de la 15, en la clínica Maicao, mi hermano. Con el propio Luis Miguel.
0: Ey, por la clínica Maicao. Todos los que están conectados por la clínica Maicao. Bueno, por acá me dice, hola, buenos días, Rafa, ¿cómo estás? ¿Qué tal tu vida? Salud desde aquí de la ranchería. Un saludo desde la ranchería. Cholo Cirira. Cirira. Vía Uribia Antigua. Ah, compláceme con la canción de Cider, La Entrada. Ah. Bueno, por acá me dice nuestro fiel estudiante, me dice, oye, Rafa, y estamos despelucados. Ah, estamos despelucados contigo, papá. Vámonos con más canciones para irme a la pausa y seguir colocándole todas esas notas de voz que me envían nuestros fieles oyentes. Por acá llega la costeñita. Wow. Mamacita, ¿tú me quieres para siempre? No sé, dime tú. Wow, cómo me gustaría bailar esa canción contigo, mi amor, ¿eh? Imagínate que el Neki está fuera de servicio durante este fin de semana, mi rey. Ya sabes, mamacita, que el Neki está fuera de servicio este fin de semana, ¿eh? No sé por qué nos alejamos como yo. ¿Será que le compro un par de dulces y se lo envío? Voy a comprar 1000 barras de dulces y se lo envío de una, ¿eh? Estamos a amor y amistad, papi. Ey, te digo algo. Te digo cuál era el regalo más seguro que yo tenía de amor y amistad. Cuando yo estaba en el colegio, carajo. Ese sí era seguro. Un regalo de 2000 barritas.

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0: Ey, yo no quería, pero me tocó otra vez, vale. Ah, yo no quería, pero me tocó otra vez. Ah, pero me voy. Qué rico, ya tenemos las 11 con 18 minutos. Ahí tenemos a Encincar. Me voy. Sabor, ah, qué saborium, papi, qué saborium, qué sabrosura bacana, chéverísima. Y todos nuestros fieles oyentes, todos los que están conectaditos en esa super mañana, una mañana guau. Bueno, vamos a ver qué nos dice por acá. Por acá nos reporta la sintonía la hermosa Moraima Molina. Vamos a ver qué nos dice esta nota de voz.
1: Hola, buenos días, Rafa Villero.
0: Buenos días.
1: ¿Cómo estás? Bendiciones.
0: Amén, mi amor.
1: Que me encantaría que me regalaran, me encantaría que me sorprendieran con un hermoso, bello ramo de flores acompañado de unos ricos y deliciosos chocolates. Wow. Me encantaría ese detalle. Ajá. Todavía sí existimos mujeres románticas que sí le importan los detalles.
0: Ajá, mi amor.
1: Desde acá, desde el barrio Majupay,
0: de
1: la Moraima.
0: Ajá, Moraima. Ella lo dijo así porque como Yaneki anunció que este fin de semana está fuera de servicio, ella dijo que quería un ramo de flores con chocolate, muy bonita, ¿eh? Ah, qué pedacito bacano, ¿eh? El pedacito de la vaina ese.
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0: De la menos indicada.
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0: Bueno, por acá quiero mandarle saludos también a la hermosa de Cindy. Ahí está la Crespa. Ahí está la Crespa trabajando por otra vez. Dice, no, aquí trabajación, papi, ¿eh? Trabajando, picando todo para hoy, para salir ahí en la puerta de la casa para vender todo, ¿eh? Beso para ella, para la Crespa. Mi amor, ya tomaste café. Vélame, muy bonita.
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0: Por aquí la hermosa Crespa me dice, si no sabes qué regalarme, me puedes regalar, hay un kilo de café del más grande, ¿eh? Porque a mí me encanta el café. Oh, culé regalo. Oh, qué vaina bacana. Saludamos también a mi pana, mi brother. Ahí está mi compadre Jason Lara. También está mi compadre Hanner DJ. Saludamos también a todos los que están en Yato Sport. Compadre Monín, mi compadre Yao. Saludamos también al propio Yanka, que está por acá. Me dice, habla Rafael. Bendiciones, hermanito, reportando sintonía. El gran Yanka de Colombia. Saludame también por acá a mi compadre. A mi compadre que no podía faltar. Mi compadre Camilo. Oye, el mande, el mágico Wendy. ¿Cuál Wendy? Si ella no se llamaba Wendy. Ey, todo lo que uno se entera ya, vale. Cuando esos pelos son culés de personaje, mi compadre Dairon. Y todo lo que está en la sintonía, mi compadre, el propio Takataka González. Mi compadre Robert. El Dane. El Camilo. El propio Rolo, papá. Mi compadre Dairon. Mi compadre, el gran Yanka de Colombia. Y por voluntad de Dios, el propio Monín. Bendiciones a todos los que están ahí en Yato Sport. Oye, Jennifer Hurtado, la plata se acaba y las amistades quedan. Ahora me sale con esa mentira, ¿no? Es que estaba enferma. Ahora todo el mundo se enferma. Un beso para ella, para Jennifer Hurtado. Mamacita, sabor a pollo. Que Dios te bendiga siempre, que te recuperes, mi reina. Se te quite esa gripa vieja que tiene. Bueno, por acá quiero mandarle saludos también a la hermosa de Anto, que está ahí en Fabio Domino. 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
0: 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Te atiende la hermosa de Anto, Antonieta. Y a Anto le gusta mucho la canción. La canción de Chris Ronnie, Claro, El azote.

0: Bueno, vámonos con más mensajes por acá. Vamos a ver qué nos dicen nuestros fieles oyentes. Vámonos por acá, vámonos por aquí, qué nos dicen.
1: Fadía, yo te bendiga, mi hermano. Excelente sintonía. Estamos aquí, activo, activo, activo, activo. Manito, manito, para saludar al viejo Andrés. Aquí en Tecni Andrés, tú sabes, los mejores mecánicos de todo Maicao.
0: Verdad, bien.
1: Oh, manito, mándamelo un saludo.
0: ¿A quién?
1: Al papá de Andrés, que está ahí en la clínica.
0: Sí, sa.
1: No, que le mandamos mucho ánimo, que se recupere pronto.
0: Eso, papá.
1: De parte de Tecni Andrés, al viejo Luis.
0: ¿El viejo Luis?
1: Luis Suzuki, sí, señor. Luis Suzuki. Se recupere pronto, que Dios me lo bendiga y que va por buen proceso.
0: Ey, no,
1: para adelante, para allá. No. Échame el sabulito ese.
0: No sabía. No sabía esa vaina, papi. Mi compadre Luis es pana mío también. Luis Suzuki, claro. Ah, no sabía. Ah, que me dio lo... que se recupere rapidito. Él se encuentra ahí en la clínica Maicao, mi compadre Luis. Fuerte abrazo, el papá de mi compadre André. Ah, esos son los mecánicos de moda, papi. Los que le colocan el saborio de la vaina. El viejo Luis Suzuki. Ya se encuentra en recuperación en la clínica Maicao. Que Dios lo bendiga y que se recupere pronto, de parte de Andrés y el propio Rafa, los mecánicos de moda, papi. Ah, un fuerte abrazo para ellos. Wow, fascinante, qué rico. Hey, vámonos con otra nota de voz que nos hizo por acá.
2: ¿Qué más, mi hermano Rafa? ¿Cómo estamos? Bendiciones.
0: Amén. Estamos
2: aquí en la sintonía. Oiga, para mandarle el regalo que quiere mi compadre Rafa, WR. Quiere un toro de allá, de esos propios sementales. Que sabe que él es el positivo, ordeñador de toro.
0: El ordeñador de toro, papi. Ah, qué sabrosura, vale. Bueno, por acá me dicen, gracias, amigo Rafa, me haces el favor de complacerme con la canción, mijo, y yo. Por acá me dicen, Rafa, distenga, no es Rafa DJ. Estamos haciendo el enlace desde acá, desde el almacén El Limón. A todo, tenemos el parlante a todo timbal, Parlante de Pedro Naranjo, todo chévere. Saludos a toda esa gente bella de la emisora. Gracias, papi. Hey, saludamos a todos los que están ahí en el almacén Limón, que todos los días nos sintonizan. Un fuerte abrazo para todos y para todos sus trabajadores y para todos los clientes que están llegando ahí al Limón, papá. Un fuerte abrazo para todos los que están ahí y para todos los que nos están amplificando ahí en el Limón. 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Tenemos las 11 con 26 minutos, vamos a ir avanzando, vámonos con... ¡Wow! La isla del sol. ¡Ey! ¡Cómo me encanta esa canción, ¿eh? ¡Hay que estar a la moda, papá! ¡Hay que estar a la moda!
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0: ¿Qué le parece si mañana regalo 100,000 barritas de amor y amistad? ¿Eh? ¿Qué le parece si regalo 100,000 barras mañana? ¿Eh? Mañana voy a celebrar amor y amistad. No voy a decir regalo. Si nuestros patrocinadores se ponen a 10 y me colaboran, yo hago el sorteo y mañana regalo 100,000 barritas. ¿Qué le parece? ¿Ah? Oh, niña. Mi amor, ¿qué te parece si vamos este fin de semana? Es domingo. Y nos vamos y nos relajamos un poco a la orilla del mar, a la Isla del Sol.

0: Yo que me pudo pasar, hay que estar a la moda, papi.
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0: Por acá voy a montar una foto en mis redes sociales para que me descubran quién es el personaje que está tapado. ¡Ah! ¡Ya ustedes saben! Para ver si ustedes descubren cuál es el man que tengo aquí al lado, que está todo arropado, de pies a cabeza. ¡Wow! Hey, por acá lo quiero dar con esa canción, un clásico de clásico. Canciones retro que no pasan nunca de moda, ¿no?

Eso es lo que quiero de regalos de amor y amistad. ¿Ah? Besándonos a la orilla del mar, ¿eh? En la Isla del Sol. Para broncearnos, mi amor, hay que broncearse, hay que broncearse. ¿Ah? Bueno, por acá quiero mandarle saludos también a mi compadre Rupert. ¡Oye, Rupert! Mi compadre Rupert, ¿cómo anda la vaina en el camello? Mi compadre Rupert. Ahí está también el propio Daniel Boom, el mecánico de moda. El mecánico de la 9, ¿eh? Mi compadre Daniel Boom, ¿verdad? Yeah. El que la tiene toda, mi compadre Rupert. ¡Oye, Rupert! Fuerte abrazo para

0: Ok, me voy a la pausa, ya regresamos. ¿Eh?
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0: ¡Ella lo mandará, que esta vaina está sabrosa! ¡Se vaciló! Ya sabes, estoy dando 100 barras para que me adivinen quién es el personaje. 100 barras, ¿sí o no? 100 barras para que me adivinen quién es el personaje que está arropado ahí. Vale, de pie a cabeza.
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0: Está la imagen en las redes sociales mías. Míralo de una.

Bueno, por acá quiero mandarle el saludo también a la hermosa de Sandy Álvarez. Es la hermanita de mi compadre. Hanner, Hanner, Hanner DJ. Hanner, Hanner, Hanner DJ. Hermosa es Sandy, ¿eh? Sandy Álvarez, eso lo sabe Sandy Álvarez, ¿eh? Es la enfermera de moda, ¿eh? La enfermera más linda de Maicá. Para que sepa, mi rey. Toma, hermoso, ahí está Sandy. Sandy Álvarez. Beso para ella, mamacita, ¿eh? Ya tomaste café. Sandy Álvarez. Ya tomaste café, ¿eh? Mamacita, sabor a pollo.

0: Ya saben que ese es el Pechiche Coleto, ¿ah? El Pechiche Coleto, ese. Buena canción. Bueno, vamos a ver qué nos dice nuestro fiel oyente por acá. Vamos por acá, que nos siguen reportando la sintonía. Vamos a ver qué me dice por aquí.
1: Hola, Rafa. Compláceme con una de Lister Lavo, Sangre de mi Sangre, porfa.
0: Ok. Sangre de mi Sangre, ¿verdad? Bien, ¿ah? De Lister Lavo. Bueno, por acá me dice... Wow. 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Por acá nos reportaron la sintonía. Los que están en el Limón nos tienen a todo timbal. El parlante a todo timbal, papi. Salúdeme a la crepa que está ahí al frente, que arregla uña, ven a ver. Una gordita ella. Vaya, arregla las uñas bien. Vamos a ver qué nos dice por acá este fiel oyente, vamos a ver.
2: Dígale a mi primo Luis Miguel que el rey lo anda buscando. ¿Cómo? El Vallabañate lo anda buscando.
0: ¿Cómo?
2: Soy el hueve, todavía que le va a caer el auxiliar de consumo.
0: No.
2: Dígale así que lo voy a tarar.
0: Compadre Luis Miguel, dígame dónde va a ser la vaina hoy, porque el auxiliar de consumo le va a caer hoy, ¿ah? Pónganse pila de una. Oye, qué rico, ¿eh? Bueno, desde ya quiero mandarle saludos también a todos los amantes del volante, a todos los conductores, a todos los taxistas, a todos los que nos están amplificando desde ya. Todos los que están ahí, los motocarristas, los mototaxistas, el que va en el taxi, el que va en su carro, mejor dicho, todos los que nos están amplificando en todos los diferentes almacenes, colmenas, en los talleres de moto, mejor dicho, esto es una sintonía impresionante allí en Maicao, que tiene Avance Estéreo 99.2 FM, el avance de la radio en Maicao con Rafa DJ, el que le coloca el saborium, una voz.
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0: Bueno, también lo que están en Venezuela que nos hacen el reporte de sintonía. Y quiero mandarle saludo también a Stephanie, que está ahí con el sabor. Y me dice, oh, va pelado, te la vacila, ¿vale? Bueno, ya tenemos en todo el territorio colombiano. Sí, ya, ya casi, ¿eh? Ya tenemos las 11:50, hora del almuerzo. Ya es hora de tirarse, casi ya a las 12 en punto. Se irse a tirar los 500 granos de arroz. ¿Eh? 500 granos de arroz. Debe estar comiendo tanto arroz. Le recuerdo que el arroz, solo un poquitico en el almuerzo, porque el arroz le sube el azúcar a uno. Así sabía. Claro, eso para que tenga, eso es harina. El arroz es harina. Eso le sube el azúcar a uno. Usted lo que tiene que comer es proteína, un poquito de arroz y bastante carne. Bueno, qué rico. Estuvimos bajo la dirección de Samir Cure en la gerencia de Sala Hermosa de Tella y Mora. Yo soy Rafa DJ, el que te pone el sabor.
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0: Ese mismo. Bueno, por acá me quiero irme con esta canción. Eso lo hace Tito. Bueno, por acá me dice, saludo, estoy en full sintonía desde el barrio Luisa Pérez. Todo lo que está en el barrio Luisa Pérez, también el... ese es mi compadre Javier, ¿eh? Salúdeme al papote. Mi compadre el papote le dicen el mantenido ahora.

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8: Señoras y señores, aquí las noticias. Hoy es jueves 17 de septiembre. Este es el mes de amor y amistad. Complacido de compartir con ustedes nuevamente los hechos noticiosos, como siempre, desde la modernísima estación radial Avance Estéreo 99.2. Estamos acompañándoles, sus amigos, el equipo periodístico, nuestros corresponsales, que hacen el apoyo para que usted se mantenga bien informado. Gracias al Dios Todopoderoso, Jehová Dios, aquí estamos, con la bendición de Él, esperando tener un resto de día positivo, como siempre. Con la energía positiva salimos siempre de nuestro punto de vivienda. Don Lorenzo Gutiérrez está, como siempre, apoyándonos en los mandos técnicos. Carlos, ¿qué tal? ¿Cómo está usted en la mesa de trabajo?
9: Rafa, cordial saludo para ti y para todos los oyentes. Bien, gracias a Dios aquí presente en esta nueva emisión del mediodía. Pues dándole gracias a Dios por esta emisión que nos conlleva a llevar todos los días hasta sus hogares. Hoy tuvimos una marcha por la vida, una marcha que salió desde el parque de aquí de Maicao.
8: Identidad.
9: De la identidad hasta llegar hasta la plaza de aquí de Bolívar. pues ahí pues estuvimos dialogando con varias personas pues que hoy se unieron a esta gran iniciativa. También tendremos un invitado muy especial hoy donde nos hablará de algunos aspectos importantes sobre la salud.
8: Cómo no, perfecto. Bien, hoy vamos rapidito porque hay bastante tema, tela que cortar. La visita del presidente de la República, un periplo que hace ya por el departamento de La Guajira oficialmente para tener contacto con los mandatarios. Ya en estos momentos está en la zona sur, en San Juan del Cesar. En horas de la tarde nuevamente estará en la capital del departamento. Es la noticia de hoy. Y vamos entonces a ponerlos a tono a ustedes, queridos amigos, que ya están también en la red social Facebook, que diariamente tiene usted la posibilidad de sintonizarnos y podernos ver también. Es una especie de radio y televisión al mismo tiempo, ¿no? Bien, don Lorenzo, ¿cómo estamos de titulares?
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8: Atención que el presidente de la República, Abelardo de la Espriella, está visitando al departamento de La Guajira. Seguridad, agua, vías, temas turísticos en la agenda del primer mandatario. Todo un dispositivo de seguridad en la capital del departamento de Riohacha y lo mismo que en San Juan, donde serán los epicentros de la visita presidencial. El IFCBF llevó agua a 145 mil familias de la etnia Guayú a raíz de la fuerte sequía que atraviesa nuestro departamento. Ilva Miriam Hoyos Castañeda es la nueva ministra de Educación Nacional. Un aporte de 300 mil millones de pesos ha hecho el gobierno para la empresa intervenida Aire. Nuevamente los personeros del Caribe hacen una petición a la CRED de extender un mes más la prueba de ahorro energética. En actos sicarial en el municipio de Fonseca muere un joven y otro resulta herido. Hay capturas en el municipio de Maica, fueron judicializadas 6 personas por presunta venta de estupefacientes. Ministerio de Agricultura anuncia que las innovaciones del CIAT llegarán a todos los pequeños productores agropecuarios del país. En el Cesar, los hechos de nuestro corresponsal especial. Golpe a las autodefensas en Bosconia, 3 capturados. Valledupar se prepara para redefinir su territorio. Se revisa el plan de ordenamiento territorial. Deporte, ya debutó James Rodríguez, hizo una asistencia el día anterior. También ganó el equipo que comenzó a dirigir Flavio Torres, el Alianza Valledupar, al Boyacá Chicó. Don Carlos nos presenta otros hechos.
9: Maicao marchó por la salud mental, sí a la vida. Alcalde de Maicao solicita a Migración Colombia una mesa de trabajo para fortalecer la atención a la población migrante. Administración prorroga la declaratoria de calamidad pública por variabilidad climática y crisis de desabastecimiento de agua. Secretaría de Gobierno activa ruta de atención y acompañamiento a docentes de la institución número 12 de Paraguachón tras recibir denuncias por extorsión.
8: Correcto. 12.5 minutos, ya contamos.
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8: Bueno, muy bien. Como hoy la noticia se centra en la llegada del presidente Abelardo de la Espriella, que ya está en territorio peninsular, está ahorita en el municipio de San Juan. La agenda que tiene el presidente concentra varios de los asuntos que son de suma importancia para nuestro departamento. El tema de la seguridad, la infraestructura vial. Hay un proyecto o unos recursos más bien que dejó la Agencia Nacional de Vías, ANI, la Agencia de Infraestructura para el departamento de La Guajira, de 3.3 billones. Eso se dejó del gobierno anterior. El gobierno de la Espriella solicitó hacer la revisión. Todo esto debe ya estar haciéndose por parte del equipo del presidente de la Espriella para que se puedan seguir ejecutando estas obras que son vitales. La infraestructura vial, el agua para el sector productivo, turismo, conectividad aérea, es más o menos lo, a grosso modo, lo que tiene en su agenda. La visita empezó en el municipio de San Juan, al sur del departamento, donde desde ayer se realizó o se implementó un dispositivo de seguridad, lo mismo que en Riohacha. El gobierno nacional prevé presentar anuncios y campaña y promocionar los proyectos que buscan mejorar la infraestructura y la capacidad de nuestra región.
10: uno de los puntos claves, lógicamente, tiene que ser el preciado líquido, que estamos en escasez, en este, sobre todo acá en el extremo norte, y algunos municipios también presentan falencias, deficiencias en el agua. Uno de los puntos será participar en la apertura de las válvulas del distrito de riego, que ya se están haciendo las respectivas pruebas. Componente hídrico tiene especial importancia para nuestro departamento, especialmente en un momento en que las autoridades están tomando las acciones, las medidas que permitan poder enfrentar las condiciones que dejará el fenómeno del Niño. El gobierno departamental ha venido trabajando en un plan de preparación para el sector agropecuario que incluye protección de la producción, disponibilidad de agua para actividades productivas, fortalecimiento de la capacidad técnica y coordinación institucional. En Riohacha, el gobierno tiene previsto anunciar el proyecto relacionado con la construcción y mejoramiento de la vía hacia la Alta Guajira. El planteamiento tiene dos dimensiones, una relacionada con la movilidad y la conexión de comunidades y actividades productivas y otra vinculada con la presencia institucional del Estado en una zona estratégica del territorio. También se colocará en horas de la tarde como acto central la puesta de la primera piedra para la marina que comenzará a construirse en la capital del departamento. De acuerdo con la información, previamente el proyecto contempla una inversión inicial cercana a 36 mil millones de pesos y un plazo estimado de 14 meses para poderlo ejecutar. Hay mucha expectativa en la capital del departamento, repito, por la llegada del presidente de la República, quien había anunciado inicialmente que su primera salida luego de asumir la presidencia sería visitar el departamento de La Guajira, pero se presentó la dificultad del terremoto que estremeció al suroccidente del país y eso incidió en que el presidente no visitara al departamento. Hubo que hacer un cambio en la agenda que tenía. Vamos a escuchar voces porque es lo importante que la gente que sea protagonista, los alcaldes, si tendrán la posibilidad de presentarle al presidente sus inquietudes, lo propio los diversos dirigentes políticos que tiene el departamento. Hay expectativas en esa visita que hará esta tarde a Riohacha. Y por eso hemos invitado al exdiputado y un gran líder político aquí en el municipio de Maicao, donde hay una cantidad de necesidades, sobre todo el tema del agua. No sabemos si ustedes como líderes tendrán un espacio en la agenda del presidente Abelardo de la Espriella. Por eso lo queremos consultar. Apreciado doctor Jimmy Boscán Torres, bienvenido al informativo Avance del Mediodía.
11: Gracias, mi apreciado Rafa, un fuerte abrazo y un saludo muy especial a toda tu audiencia, a todo mi pueblo de Maicao que nos escucha hasta ahora. Bueno, estamos, así como tú lo comentas, a la expectativa ya de poder acompañar la visita del presidente, pues ya tenemos conocimiento de que el presidente se encuentra desde tempranas horas en Riohacha, donde atendió un consejo de seguridad, posteriormente tuvo una reunión con los alcaldes y con el gobernador. En estos momentos se encuentra en un almuerzo, se va a dirigir a San Juan, a un acto público y se regresa a Riohacha en horas de la tarde, más o menos 3:30, 4 de la tarde, ya para el acto general que se va a realizar, donde pues se manifestarán las conclusiones de la reunión con los alcaldes y con el gobernador, pero también será un acto donde se va a dar, se va a colocar la primera piedra de la Marina de Riohacha. Es una gran obra de la que tuvimos mucho conocimiento y de la que participamos cuando estuvimos en la asamblea donde otorgamos las facultades para que fuera posible esa obra que es de impacto, por supuesto, para Riohacha, pero para todo el departamento. Así que vamos a estar muy atentos de la visita y de todos los anuncios que se realicen, mi apreciado Rafa.
10: Doctor Jimmy, yo pensé que iba a haber un espacio para, aparte de los alcaldes, un espacio para dirigentes políticos. Usted sabe que Maicao es uno de los puntos donde más caótica está la situación en materia de agua. ¿Cuál sería el anuncio? ¿Cuál cree usted que sería la respuesta? ¿Qué le pediría usted, siendo alcalde, al señor presidente?
11: Bueno, yo no tengo, digamos, la claridad de los pormenores de cómo se va a desarrollar el evento, pero lo que sí debo reafirmar es lo que tú mencionas, Rafa. La situación que tenemos en Maicao es una situación crítica, es una situación que cada día tiende a empeorar. Hoy necesitamos de parte del Gobierno Nacional para poder encontrar soluciones en el corto plazo y en el mediano plazo, porque necesitamos desde ya empezar primero a buscar la forma de que el agua llegue a los hogares maicaeros, pero también tenemos que buscar soluciones que sean sostenibles. Y esa es una de las apuestas importantes que hoy conocemos de parte del Gobierno Nacional y que pues cuando tengamos la oportunidad lo vamos a mencionar, y es que necesitamos mayores fuentes de captación de agua, necesitamos diversificar la forma en la que se capta el agua, porque hoy en Maicao estamos recibiendo menos del 40% del agua que Maicao necesita y no se está recibiendo de forma constante, y eso es lo que está dificultando la situación, sumado a la falta de lluvia, sumado a la sequía. Así que aquí se deben desarrollar estrategias de forma amplia. No se puede escatimar ningún esfuerzo económico, y ese es el llamado que hoy haremos, o pues en su momento le haremos al Gobierno Nacional. Estoy seguro que el alcalde pues así ya lo ha hecho, porque hemos tenido la oportunidad de conversar también con el alcalde sobre el tema, y el trabajo debe ser amplio, debe ser muy, muy, muy contundente. Esta es una situación que no da espera. La situación es crítica, todos los maicaeros estamos padeciendo de la necesidad del agua sin ningún tipo de distinción, y por esta razón pues esperamos anuncios contundentes en ese sentido, que estamos seguros que así será, Rafa, porque dentro de esa agenda de trabajo que se marcó con los alcaldes y con el gobernador, se especificó que se iba a trabajar sobre el tema de agua principalmente, sobre el tema de energía y sobre el tema de desarrollo económico. Así que esos tres pilares.
8: Tema de, sí, de vías también, porque usted sabe
11: y
8: que
11: el tema,
8: hay unos el recursos, tema vías, hay unos recursos que se dejaron del otro gobierno y que el presidente de la Espreya decidió frenar un poco para hacer una revisión. De manera que
11: Recursos que quedaron ya como tal autorizados, unas vigencias futuras que quedaron avaladas por el Ministerio de Hacienda del gobierno Petro, y pues esos son unos recursos que están allí, son 3 billones de pesos que están, digamos que tienen todos los requisitos de factibilidad, pero el gobierno de Abelardo, del presidente Abelardo, lo que está haciendo es una revisión, y eso es más que entendible.
8: Entendible.
11: Si de pronto hay algunas obras que no son tan prioritarias y se deben priorizar otras, pues eso también hace parte de las propias dinámicas de las transiciones de gobierno, pero lo importante es que los recursos se inviertan en La Guajira y que Maicao sea gran favorecido de esos recursos. Hoy en Maicao tenemos múltiples necesidades en materia de vías, especialmente en las vías rurales. Necesitamos conexiones viales hacia la Majayura pavimentadas, necesitamos conexiones viales hacia Limoncito, necesitamos muchas conexiones viales, Rafa, y también pues necesitamos abrir mayores oportunidades de inversión. Hoy Maicao requiere con urgencia grandes inversiones en materia de vías, y por eso esperamos que dentro de ese gran COMPES, dentro de esos 3 billones de pesos, pues Maicao tenga una participación significativa.
8: Totalmente. Doctor, le agradecemos su participación, el concepto que nos ha emitido en el día de hoy, y que vengan buenas noticias.
11: Gracias.
8: Queremos que Maicao realmente, no solamente Maicao, sino todo el departamento, pero Maicao como punta de lanza, es la zona de frontera, es la fortaleza que tiene el departamento, está centrada en Maicao, pero desafortunadamente políticas pasadas han dado con el traste. Hay que recuperar la actividad comercial, porque de verdad que las cosas en Maicao están difíciles. Nos da tristeza ver cómo está.
11: Muy brevemente, Rafa, quiero que me des la oportunidad de compartir algo muy, muy, muy específico. Debemos marcar posiciones claras frente a las estrategias que se deben atender de forma urgente por parte del Gobierno Nacional. Primero, como bien lo mencionábamos, el tema agua, el tema energía, el tema servicios básicos, servicios esenciales. Necesitamos una articulación muy, muy, muy contundente con la superintendencia y con el Ministerio de Vivienda para poder buscar soluciones de fondo. El tema de infraestructura, como bien lo mencionábamos, el tema de seguridad, por supuesto que se requiere fortalecer todas las estrategias de inteligencia, toda la presencia policial, la presencia en todo el territorio para fortalecer y mejorar, dar mejores condiciones de seguridad. Y el tema de la economía, el tema de fortalecer el comercio, el tema de modificar el régimen especial aduanero, eso también es una apuesta que se debe desarrollar por parte del Gobierno Nacional, obviamente acompañada con toda la sociedad maicaera y con todos los municipios que hacemos parte del régimen especial. ¿Por qué? Porque necesitamos ser competitivos, necesitamos ser atractivos, necesitamos generar inversión. Esa imagen que vimos en el Chocó, donde el presidente llevó unos inversionistas, grandes empresarios, para que van a apalancar obras importantes en el Chocó, esa misma imagen queremos verla aquí en Maicao. Queremos que lleguen grandes inversiones, queremos que lleguen grandes oportunidades de negocio. Tenemos grandes posibilidades que ofrecerle a Colombia y al mundo, y por esa razón tenemos que trabajar muy fuerte y aprovechar esta gran oportunidad que hoy presenta el Gobierno Nacional en favor de nuestro municipio de Maicao y en general de toda La Guajira.
8: ¿Cómo no? Bueno, muchas gracias, doctor Jimmy Boscán, por participar a esta hora en el informativo Avance del Mediodía.
11: Gracias, mi estimado Rafa. Un fuerte abrazo para todos.
8: ¿Cómo no? Son las 12:18 minutos, 12. Bueno, ya cambió rapidito, Carlos, 12:19.
9: Sí, señor.
8: Bueno, vamos a cambiar de tercio, ¿no? Del plano político, todo es política. Vamos a un plano importante, que es el plano de la salud. Don Carlos, usted hoy participó en la Marcha por la Salud, un evento. ¿Cuál fue el objetivo de esta marcha? Usted nos lo va a contar porque usted hizo presencia y tiene invitado también aquí en la mesa de trabajo.
9: Así es, Rafa, hoy pues se realizó una gran marcha por la vida, por la salud de todos los maiqueros que viven en este territorio, y que hoy pues a raíz de los diferentes suicidios que se han representado, pues hoy la Administración Municipal en cabeza de la Secretaría de Salud y varias instituciones, también los colegios, algunas entidades del municipio, hicieron presencia, donde recorrieron varias vías del municipio hasta llegar a la Plaza de Bolívar, una marcha que salió desde el Parque de la Identidad, desde muy temprano. La gente se congregó, los estudiantes, y bueno, ahí pidieron mucho por la salud de los jóvenes, por la salud de todos los colombianos, y que esta clase de situaciones no se siga presentando más en el territorio. Dialogamos con la secretaria de Salud, Rita Fuentes Paola, que nos habla sobre esta situación que hoy está enfrentando el municipio.
12: Área de salud, que comprometidamente estoy coordinando esta cartera con mucho amor y responsabilidad, sino como una madre también que ama profundamente a sus hijos y anhela profundamente verlos crecer sanos, felices, seguros, y con la confianza de que siempre tendrán un lugar donde deban ser escuchados y valorados. Hoy el mensaje desde la Administración Municipal en cabeza de la Secretaría de Salud es que valoremos la vida, porque en esta tierra la vida importa.
13: ¿Cuál es el mensaje que le mando a estos jóvenes que hoy, hombre, lastimosamente pierden la vida por diferentes circunstancias, y que bueno, hoy ustedes trabajan fuertemente para mirar cómo se logra impactar de manera positiva?
12: Sí, el mensaje es un mensaje de fe, de esperanza, y que necesariamente no tenemos que vivir una situación de estrés, de dolor, de ansiedad, de preocupación, sino que podamos sentir que no estamos solos y que tenemos personas a nuestro alrededor que nos pueden escuchar y encontrar soluciones.
13: Muchas gracias.
12: Gracias.
9: Bueno, escuchamos a la Secretaría de Salud, Rita Paola Fuentes, para ir hablando sobre pues la iniciativa que se llevó a cabo en el día de hoy, ¿no? Desde primeras horas de la mañana. También tendremos un invitado muy especial hoy aquí al set del informativo Avance. Se trata de Giancarlo Solano, médico general de la IPS y su muy guajar. Médico, buenas tardes y gracias por atender nuestra llamada al informativo Avance.
14: Buenas tardes, Carlos. Buenas tardes a todos los oyentes.
9: Bueno, usted hoy nos trae un tema también muy importante que tiene que ver con la salud, en lo que tiene que ver con cáncer de cuello uterino, cáncer de mama, cáncer de colon y próstata. ¿Cuál es esta información tan importante que hoy da relevancia aquí en el municipio? Buenas tardes.
14: Como le dije, Pero vamos a comenzar con estos temas que tú has mencionado. Es importante saber que tenemos una herramienta que nos, por medio de la resolución 3280 del Ministerio, la cual nos permite hacer un tamizaje. ¿Qué es un tamizaje? Son unas pruebas a unos pacientes que no tienen una enfermedad, pero que nos permiten descubrir a tiempo signos o síntomas, los cuales nos pueden orientar a nosotros a prevenir, sobre todo estos cánceres mencionados. Entonces, si les dijera que tienen el poder de tener un problema gigante antes de que empiece, ¿lo usarían? Bueno, esta resolución nos permite a nosotros, según la edad que tengamos, realizarnos ciertos estudios. Por ejemplo, empecemos hablando del cáncer de cuello uterino, que es uno de los principales, es una de las principales causas de muerte en las mujeres, y es 100% prevenible, porque tenemos que en la adolescencia se puede administrar una vacuna y un examen, ya sea una citología o una prueba de ADN-BPH, que se realiza también en otra etapa de la vida, se pueden realizar y detectar la presencia, pues, de este virus que nos va a causar a nosotros o a las mujeres el cáncer de cuello uterino. Entonces, las mujeres a partir de los 25 años deben realizarse una citología. Dependiendo del resultado, pues va a ser el control que tengan. Pueden ser incluso hasta 3 años. No es necesario de que estén cada 6 meses o cada año realizándosela. Una cada 3 años si sale normal. Si está alterada, pues ya decide según la alteración que tenga, pues el especialista tratante. A partir de los 30 años se hace una prueba de ADN-BPH, la cual incluso se puede realizar hasta cada 5 años si encontramos normalidad en estos resultados. O sea, podemos con una sola consulta para este tipo de screening o este examen, detectar y prevenir esa causa que nos está matando muchas mujeres. También otra causa, incluso la principal causa de muerte, es el cáncer de mamas. Y aquí hay que romper un mito. Sí es bueno el autoexamen de mamas que se hacen, ya sea en el momento de cambiarse o en el momento de la ducha, con las técnicas que los médicos le han empleado. Se las refuerzo. Lo importante de aquí es identificar el color de la piel, identificar cambios en el pezón, identificar si por medio de la palpación si hay o no una masa que antes no existía. Lo importante de ese examen es identificar lo que hay y cuando aparece algo nuevo, notificarlo a su médico tratante. Pero también existen otros exámenes como lo es la mamografía. Las mujeres deben hacerse una mamografía. Se recomienda que a partir de los 50 años o antes, a partir de los 40, si existen factores de riesgo o si hay sospecha que el médico considere y la deba mandar. También nos ayuda a prevenir la principal causa de muerte. Entre otros cáncer, hablando ahora un poco de los hombres, está el cáncer de próstata. Y aquí hay que romper tabú, ¿verdad? Un hombre que se realice su chequeo de próstata puede prolongar su vida hasta 20 o 30 años, si tiene factores de riesgo. ¿Cuándo se hace el examen? El examen se hace a partir de los 50 años si es un paciente sin antecedentes o sin riesgo. O si es un paciente que tiene antecedentes familiares de cáncer de próstata u otro cáncer. O si tiene en algún momento problemas para orinar que sean compatibles con cáncer, debe hacérselo a partir de los 40 años. Es complementario el examen de próstata, la PSA, con el tacto rectal. Uno no reemplaza el otro. Incluso hay momentos en los que el tacto rectal logra identificar nódulos o masas que todavía no son perceptibles o no han aumentado los niveles en el antígeno prostático. Entonces sí o sí se deben realizar los dos porque uno complementa el otro. No solo nos quedemos con la PSA porque puede salirnos bajo, pero estar creciendo un nódulo o estar con un tratamiento para evitar que siga inflamando, pero están apareciendo nódulos ahí que se van a detectar en el momento de que se realice el tacto rectal. Y otro cáncer que también es muy común y se presenta en los dos es el cáncer de colon y recto. Este cáncer se puede detectar por medio de un examen que es sangre oculta en heces. Se recoge una muestra de materia fecal como si se fuera a realizar otro examen del mismo tipo. Se procesa y la presencia de sangre nos hace llamar o nos prende las alarmas de que debemos investigar si hay presencia o no de algún cáncer. No es indicativo la presencia de sangre en este resultado de cáncer. Puede ser una úlcera, puede ser pólipos, pueden ser cualquier otras enfermedades que puedan haber en el colon, pero la presencia de la misma nos prende a nosotros como equipo médico las alarmas para detectar y prevenir a tiempo esta enfermedad.
9: Bueno, doctor, muy importante esas apreciaciones que usted viene haciendo, porque hay muchos mitos con relación al tema de próstata, que muchos dicen que no, vamos a hacerlo por sangre, que le temen al examen que hacen, se hace directamente, que es por el recto. Entonces, hay un mito de que, bueno, ese es lo que todo el mundo piensa, pero entonces, bueno, y usted lo está recomendando que se hagan estos exámenes, que son más efectivos para evitar más adelante un cáncer y promover más la vida, ¿no?
14: Carlos, yo siempre le digo a los pacientes, a mí me gusta ser muy directos con mis pacientes, y siempre les dejo la claridad que hacerse un chequeo de próstata por medio del tacto rectal será esporádicamente, cada año, cada 3 años, dependiendo si hay o no alguna anomalía. Pero si no se lo hace, si no se detecta a tiempo, cuando el paciente tiene hiperplasia prostática o llega a tener cáncer, el tacto será en cada consulta prácticamente. Entonces, la recomendación es prevenir a tiempo para evitar las complicaciones que esto trae.
9: La IPS y su mujer viene haciendo campañas para conocer de primera mano a la persona, o están haciendo campañas para prevenir esta clase de enfermedades, doctor.
14: Sí, claro. No solamente la IPS Sumihuajá, es una estrategia que viene a nivel nacional y que se está implementando con mucha fuerza en el departamento, sobre todo en el municipio de Maicao. Y nosotros tenemos un equipo que se encarga de identificar esta población de riesgo, encaminárnoslas a nosotros por medio de la consulta, y nosotros vamos a realizar todos estos estudios. También tenemos unos equipos de búsqueda activa que están haciendo un magnífico trabajo y nos están trayendo los pacientes que se encuentran pasados el tiempo de control.
9: Doctor, muchas gracias por toda esta apreciación y gracias por toda esa información, que es de muy vitalidad para tanto hombres como para mujeres.
14: Carlos, muchas gracias por la invitación también y el espacio que nos permitiste.
9: Así es. Bueno, Rafa, usted tiene otras informaciones.
8: Sí, señor. Vamos a cumplir. Ya volvemos. Son las 12:29, 12:29.
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8: Bien, son las 12:33 minutos, 12:33. El Instituto Colombiano de Bienestar Familiar ha hecho un aporte importantísimo en tema de agua, donando 5.4 millones del preciado líquido a la etnia Aguayú. Fueron 145 mil familias que se lograron beneficiar de este importante aporte. Todo esto debido a las condiciones climáticas, la fuerte sequía que estamos atravesando en el departamento, los fenómenos o los efectos asociados al fenómeno del Niño. Entre el mes de agosto y lo que va del mes de septiembre se han entregado esos litros de agua para esas comunidades. En total 145.442 familias atendidas por la entidad en la ciudad de Riohacha, lo mismo que Maicao, Manaure y Uribia. Estos últimos están siendo priorizados a raíz de la sentencia T-302 de 2017 que protege los derechos fundamentales, entre ellos el agua y la salud. El ICBF mantiene el suministro de agua potable a estas comunidades como una acción que contribuye al bienestar de la niñez, la adolescencia y sus familias en este territorio. El abastecimiento se está realizando mediante carros tanque que recorren la región, permitiendo llevar agua potable hasta comunidades atendidas por el ICBF, incluidas aquellas ubicadas en zonas rurales y que están algunas dispersas. Entre enero y los primeros días de septiembre de 2026, la entidad ha entregado un total de 43.404.000 litros de agua, una acción que adquiere especial relevancia frente a las dificultades de acceso al recurso hídrico que enfrentan comunidades acá en el departamento. Adicional a los más de 43 millones de litros suministrados mediante estos recorridos en el marco de la complementación alimentaria, también se entrega agua para contribuir a la preparación y consumo de los alimentos de la familia Guayú. Importante todo eso que hace el ICBF aquí en el departamento de La Guajira. Las 12:36, otros hechos, don Carlos.
9: Así es, Rafa, alcalde de Maicao solicita a Migración Colombia una mesa de trabajo para fortalecer la atención a la población migrante. Con el propósito del alcalde Miguel Felipe Aragón González, solicitó a Migración Colombia la realización de una mesa de técnica de trabajo que permita revisar de manera conjunta las situaciones particulares que vive Maicao por su condición fronteriza y construir una mesa de atención acorde con las necesidades del territorio. La solicitud fue presentada formalmente el pasado 26 de agosto, pero hasta la fecha la mesa no ha podido concretarse. Por ello, la Administración Municipal reitera la importancia de generar este espacio de diálogo con Migración Colombia, la Policía Nacional, la Fiscalía y las demás entidades que puedan aportar a la construcción de soluciones. La Alcaldía de Maicao ha sido clara en señalar que esta iniciativa no busca estigmatizar ni perseguir a la población venezolana. La mayoría de las personas migrantes que viven o transitan por Maicao son hombres, mujeres, niños, niñas y familias que buscan oportunidades, trabajan, emprenden, estudian y aportan de distintas maneras a la vida económica y social del municipio. Por eso cualquier situación institucional debe partir del reconocimiento de esta realidad y del respeto por los derechos humanos y el debido proceso. La solicitud de la administración está dirigida a atender situaciones particulares que puedan afectar la convivencia o generar dificultades para la comunidad, pero siempre desde la individualización de cada caso y sin convertir a la nacionalidad de una persona con motivo de señalamiento. Maicao necesita que las instituciones nacionales conozcan de primera mano lo que significa administrar un municipio ubicado en una frontera con un movimiento permanente de personas.
8: Bueno, son las 12:37 minutos. Se viene adelantando en el municipio de Barrancas audiencia pública de lo que es el presupuesto general del año 2027. Esta citación la hizo el representante Juan Loreto Gómez y trajo las comisiones para debatir este tema, que es importante, habida cuenta que son los recursos que tendrá el gobierno para distribuirlo en el país y en gastos y todo eso. En Barrancas está adelantándose ese importante ejercicio en el día de hoy. Vamos a tratar de, si antes de culminar, tenemos palabras de alguno de los protagonistas, estoy escribiéndolo aquí, pero no me han respondido, para poder hablar sobre lo que se está adelantando ahorita mismo en el municipio de Barrancas. Las 12:39 minutos. A propósito del sur del departamento, ayer en el municipio de Fonseca se dio un acto sicarial en el cual resultó una persona muerta producto de ese ataque mientras era atendido en el hospital San Rafael del municipio de San Juan. Falleció una de las dos personas que resultaron heridas en ese acto sicarial. La persona que lamentablemente perdió la vida fue identificada como José Antonio Toro Barrios, 20 años, quien resultó herido, junto a Arami Josette Ariño Jiménez, de 18, quien recibió una herida en la pierna derecha que no revistió de gravedad. Más sin embargo, lo tienen en un centro de salud en el municipio de Fonseca. De acuerdo a informado por las autoridades, el atentado se efectuó a las 8 de la noche del día miércoles en el barrio El Carmen de Fonseca. Allá llegaron dos sujetos en moto, siendo el parrillero quien iba armado, sacó el arma y sin decir absolutamente nada disparó sobre estas dos personas, con lamentable hecho de la muerte de uno. Junto a la víctima se encontraban otros jóvenes, pero el ataque al parecer iban dirigido a Toro Barrios y Ariño Jiménez, quienes quedaron ahí tendidos gravemente, mientras que la persona o el sicario salió de la vivienda junto a su cómplice con rumbo desconocidos. Es el informe que nos entrega la Policía Nacional sobre este hecho sicarial en el municipio de Fonseca, al sur del departamento. Son las 12:40 minutos, 12:40. Y hay cambios, Carlos, en la cartera de educación. Se había nombrado inicialmente a la exfiscal Vivian Morales para que asumiera la cartera. Duró pocos días, presentó renuncia al presidente de la Esprilla y el día de ayer tomó posesión la nueva ministra, que se trata de Ilva Miriam Hoyo Castañeda. En Barranquilla, pues, se dio este nombramiento en propiedad a Ilva Miriam Hoyo Castañeda como nueva ministra de Educación. Llega a esta cartera con una amplia trayectoria en el servicio público, la academia, la investigación y el ámbito jurídico. Hoyos Castañeda es abogado del Colegio Mayor de Nuestra Señora del Rosario, doctora en jurisprudencia de la misma universidad y doctora en derecho de la Universidad Navarra de España.
2: Su experiencia en el sector público incluye su desempeño como procuradora delegada para la defensa de los derechos de la infancia, la adolescencia y la familia entre 2009 y 2016. Asimismo, Hoyos Castañeda cuenta con una trayectoria estrechamente vinculada al ámbito educativo en la Universidad de La Sabana, donde se desempeñó como decana de la Facultad de Derecho, directora del Instituto de Humanidades, directora del Centro de Investigaciones Jurídicas y profesora titular e investigadora. Durante el acto de posesión, Del Espriella afirmó que la nueva ministra de Educación asume una enorme responsabilidad con Colombia, trabajar por una educación de excelencia que forme en conocimiento, valores, libertad y carácter a las nuevas generaciones. En cuanto a su trayectoria docente, se incluyen instituciones como la Universidad del Rosario, la Gran Colombia, los Andes, Santo Tomás y pare de contar, como dice Marcos Barro. Son las 12.42 minutos. 12.42, como dice un amigo mío, está más preparada que un cumi.
9: Un cumi, sí.
2: Sí, señor. Jocosamente, ¿no? Pero ese es el palmarés que tiene la nueva ministra de Educación, que esperamos le vaya muy bien en este importante cargo como es el de regir la educación del país.
9: Así es, Rafael. 12.43 minutos le comentamos que el alcalde de Maicao prorroga la declaratoria de calamidad pública por viabilidad climática y la crisis de desabastecimiento hídrico. Mediante el decreto 142 del 12 de agosto de 2026, el alcalde Miguel Felipe Aragón González oficializó la prórroga de la declaratoria de calamidad pública por variabilidad climática por un periodo de 6 meses. La decisión se tomó tras obtener el consenso favorable del Consejo Municipal para la Gestión de Riesgo de Desastres en su sesión extraordinaria, fundamentada en la persistencia de las condiciones de sequía y los pronósticos del Instituto Hidrología, Meteorología y Estudios Ambientales IDEAN. El informe técnico presentado durante el Consejo evidenció una reducción considerable en las fuentes de abastecimiento de agua para la entidad territorial. De acuerdo con las proyecciones del operador del acueducto municipal Agualia, Aguas de la Península, el caudal de entrada a la red es de aproximadamente 133 litros por segundo. Entre el río Jordán, pozos de respaldo y sistemas urbanos frente a los 600 requeridos para atender de forma óptima a una población proyectada por el DANE superior a los 250 mil habitantes. Paralelamente, la administración ha recibido más de 60 solicitudes de suministro por carrotanques para barrios del casco urbano, así como más de 432 peticiones de comunidades indígenas.
2: Óigame, declaratoria de emergencia pública, ¿no?
9: Sí, señor.
2: ¿Desde cuándo entró ese...?
9: Desde ya, Rafa.
2: Sí, pero desde, hay un decreto y todo.
9: Sí, el decreto 142 del 12 de agosto, sí, hacen del mes pasado.
2: Pero no lo habían hecho público, Carlos.
9: No, señor.
2: Nada.
9: No lo habían hecho público. Hasta ayer fue que emitieron este...
2: No, sí, nos enteramos porque usted...
9: Sí, porque hasta ayer fue que enviaron este claro, comunicado.
2: Y nosotros habíamos pedido hace días...
9: Sí, señor,
2: el
9: claro.
2: El alcalde debe declarar una emergencia aquí, no solamente Miguel Felipe, sino los alcaldes...
9: Los más afectados.
2: Los más afectados, porque la situación es caótica, es crítica en materia de agua. Entonces, bienvenida a esa... información, le escribí ahorita, vamos a tratar, o mañana, a ver si el alcalde nos concede unos minutos.
9: El alcalde hoy está en Ribacha.
2: Sí, está en, por eso, para que nos hablaras, o mañana, trato esta tarde de comunicarme con él, para que mañana nos haga un balance, las conclusiones que pidió él al presidente, porque hay que decir qué estaba haciendo, qué no está haciendo.
9: Claro, y... o qué llevó, porque miren, el documento que saca la gobernación de La Guajira, pues están lo que es Uribia, Manaure, Riohacha, algún municipio del sur, pero no estaba Maicao.
2: No estaba, y debía estar Maicao.
9: Debería estar Maicao como estar, prioritario.
2: Claro, Maicao es uno de los puntos, como yo le decía ahorita en la entrevista a Jimmy Boscán, es la punta de lanza del
9: totalmente.
2: Departamento. Aquí parte todo. Si Maicao está bien el departamento.
9: Así es.
2: Pero fíjese que la decadencia comercial que ha tenido Maicao ha afectado los recursos que se canalizaban a través del Fondec. Entonces, aquí hay que, lo que decía Pulido, el tema de los asuntos fronterizos, yo quedé a traerle la información sobre el COMPES, mañana la compartimos, Carlos, ese COMPES fronterizo que es de vital importancia y que se debe articular con el gobierno nacional, tanto el mandatario departamental como el alcalde de esta zona de frontera, que es el municipio de Maicao. 12.46, hoy tengo una invitación 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

0: ahorita nada más. Hoy vamos a la troncal del Caribe. ¿Qué nos dice don Hernán?
1: Mediante proposición, el honorable concejal de Dibuya, Fenry Freile Maldonado, le fue rendido un homenaje y reconocimiento a los transportadores de Dibuya Ribacha, una generación que merece ser resaltada. Abro comillas. Hoy quiero hacer un reconocimiento especial a los hombres y mujeres que desde muy temprano se preparan cada día para brindar un servicio fundamental a nuestra comunidad. Los transportadores de la ruta Dibuya-Riohacha cumplen una importante labor porque detrás de cada recorrido hay familias que dependen de este trabajo y pasajeros que confían en ellos para llegar a su destino. Diariamente madrugan para estar listos y prestos a transportar a los dibuyeros y visitantes que necesitan viajar a la ciudad de Riohacha para realizar sus diligencias, trabajar, estudiar, hacer compras o simplemente cumplir con sus compromisos. Son personas nobles, diligentes y serviciales que con su trato amable hacen que cada viaje sea una experiencia agradable. Lo bueno que a uno le pasa cuando viaja con estos trabajadores, con estos personajes. Mi cariño, respeto y aprecio para todos los conductores de la cooperativa Dibuya Expreso. Gracias por recorrer nuestras carreteras, por madrugar cada día y por contribuir desde su oficio al desarrollo y bienestar de nuestra gente. Un abrazo y reconocimiento para todos nuestros transportadores. Cierro comilla. Fenry Freire Maldonado, concejal del pueblo, quien pues tuvo la iniciativa y esta fue aprobada por unanimidad. 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De otra parte, podemos indicar que muy a pesar del cambio de transformador que realizó la empresa Aire para garantizar un servicio más eficiente y confiable, este no ha dado los resultados esperados, aunque ya los cortes y suspensión temporales que se venían presentando, estas fallas no son continuas, pero sí el sub y baja en muchos sectores, lo que preocupa a los usuarios, ya que muchos electrodomésticos no funcionan debidamente por esta anomalía. Durante las mesas técnicas que se realizaron, prometieron efectuar las revisiones de las líneas y transformadores que en su mayoría resultan obsoletos por la demanda de energía en las comunidades debido al crecimiento de la población. Desde los estudios de clase estéreo, información entregada por Hernán Cotes.
0: Seguridad, inseguridad. Bien, son las 12:54 minutos, 12:54. Ayer hablábamos, Carlos, de la situación de seguridad de los docentes y todo eso en la zona de Paraguachón. Hay un pronunciamiento por parte de la Secretaría de Gobierno del municipio de Maicao. ¿Qué tipo de acompañamiento hará? ¿Tiene usted la información?
2: Así es, Rafa, en atención a las denuncias presentadas por la comunidad educativa de Paraguachón, la alcaldía de Maicao, a través de la Secretaría de Gobierno, anunció la activación inmediata de los protocolos y rutas de atención para salvaguardar la seguridad e integridad de personal docente de la institución educativa indígena número 12. La medida se adoptó luego de que la rectora del establecimiento, Georgina de Luques, pusiera en conocimiento de las autoridades el caso de tres docentes de la institución que en los últimos días recibieron llamadas telefónicas con intenciones extorsivas e intimidantes. Ante esta situación, el secretario de Gobierno, Alain Andreoli Gutiérrez, sostuvo una comunicación directa con la directora escolar e hizo el enlace con la Policía Nacional, disponiendo la intervención del grupo especializado Gaula para adelantar las acciones de investigación, verificación y acompañamiento técnico a los educadores afectados y a sus familias. Desde la Administración Municipal se reiteró el compromiso irrestricto con la protección de la labor pedagógica y el derecho a la educación en ambientes seguros. Asimismo, las autoridades competentes hicieron un llamado a la comunidad a mantener la calma, confiar en las capacidades institucionales del Estado y denunciar cualquier llamada o mensaje de carácter sospechoso a través de las líneas oficiales contra la extorsión.
0: Bueno, muy bien, son las 12:55. Vamos a Santa Marta para ver qué nos trae don Junior.

0: Pedro Beltrán Rodríguez, calores y todo ese tipo de cosas se está dando fuertemente.
1: Hoy está el sol.
0: Hoy
1: está
0: me
1: fuerte,
0: decía, sí. El informe de Junior temprano decía que la temperatura estaba en la mañana a 28 grados. Imagínense, don Carlos, lo que nos espera.
1: Sí, señor.
0: Vamos entonces ahí a la ciudad de Santa Marta con Beltrán.
2: Muchísima atención, vamos a las noticias más importantes en Guamal, departamento del Magdalena. Están denunciando que sujetos armados hurtaron una motocicleta a una mujer que transitaba en zona rural del municipio de Guamal al sur de nuestro departamento. Entre el kilómetro 21 y la sabana del Osco, la víctima del robo se desplazaba por el sector cuando fue interceptada por sujetos armados, quienes bajo amenaza la obligaron a entregar el pequeño vehículo. Posteriormente huyeron del lugar con rumbo no establecido. Las autoridades se enteran de este hecho y hacen la persecución, pero hasta el momento no han encontrado la moto ni hay contacto con estos sujetos que hacen presencia en la zona rural de Guamal. Mucha atención, en Ciénaga Magdalena un atentado a bala dejó sin vida a Manuel Segundo San Juan Polo, 54 años, conocido como El Cocha. La acción criminal ocurrió en la calle 25 con carrera cuarta, cerca a su residencia, cuando fue abordado por sujetos y se movilizaba en su moto y le dispararon hasta causarle la muerte. San Juan se dedicaba al oficio de chatarrería. El homicidio vuelve a encender las alarmas de la inseguridad en el segundo municipio del departamento del Magdalena, el municipio de Ciénaga. Mucha atención, Isla Verde, que está en la Ciénaga de Pijiño del Carmen. Otra vez tenemos aquí otro desastre ambiental en el sur del departamento del Magdalena. Campesinos y pescadores denuncian muerte masiva de peces que están contaminando el ambiente en Isla Verde. Esto es sector de la Ciénaga de Pijiño del Carmen y dejan sin alimento a las poblaciones vecinas. También preocupación por el tema ambiental. A ver, al oído de Corpamat que intervenga estos complejos lagunares del sur, donde se están presentando por el cambio climático la falta de oxigenación en la ciénaga, las fuertes temperaturas, la mortandad de peces. Atención, el Cuerpo de Bomberos de Santa Marta hace una serie de advertencias y alerta por los peligros ocultos en balnearios de difícil acceso a raíz de la noticia del fin de semana pasado donde un joven perdió la vida. La reciente emergencia registrada en Pozo Verde volvió a poner la atención sobre las condiciones de seguridad en esos sectores. El Cuerpo de Bomberos Voluntarios de Santa Marta participó en las labores de búsqueda y recuperación del cuerpo del joven que había sido reportado como desaparecido desde la tarde del domingo 13 de septiembre. Según explicó el organismo de socorro, sus unidades tuvieron que desplazarse hasta esa zona rural de difícil acceso, donde las condiciones del terreno hicieron necesaria la participación de personal capacitado, especializado y el uso de herramientas especializadas. Mucha atención, el crecimiento de las actividades de senderismo y de los recorridos por la zona rural ha llevado a que cada vez más personas visiten lugares naturales que no necesariamente cuentan con condiciones adecuadas para recibir grandes grupos. Un río o un pozo que aparentemente luce tranquilo puede tener cambios repentinos de profundidad, piedras resbaladizas, corriente fuerte, remolinos o zonas desde las cuales puede resultar complicado salir ante una emergencia.
0: Bueno, muchas gracias a Junior por esa noticia del Magdalena, de la ciudad de Santa Marta, con todo para los oyentes del informativo Avance del Mediodía. Bueno, Carlos, llegó el momento de partir.
1: Sí, señor.
0: Don Lorenzo, muchas gracias. Mañana volverán las noticias aquí en esta subemisora que está caminando fuertemente. Buena sintonía. El gremio del mototaxismo en potencia, en acción. La Troncal Ya, Servillá.
1: Troncal Express.
0: Troncal Express, esa gente escucha. Así que un abrazo para todos ellos, para esos motorizados que brindan un buen servicio. A nuestro buen amigo Crispulo ahí en el vehículo que transporta a Rihuacha, el hombre que, ¿sabe qué dice un amigo mío? Cuando Crispulo fumaba, prendía un cigarrillo aquí en Maicao y se le apagaba cuando iba llegando a Rihuacha. Así era el hombre veloz en la vía. Crispulo, gran José, saludo cordial ahí. Nos vemos más tarde. Nos vemos mañana. Abrazo a todos.
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6: Eso está súper chévere.

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5: Las 3 de la mañana.
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0: amores, hoy les encuentro con 19 minutos, 4 con 19 minutos. Me place saludarlos y no ver si más. Hola, ¿qué tal? ¿Cómo les ha ido? Buenas tardes, bonita tarde de jueves en este día espectacular, una tarde deliciosa para todos los que nos encontramos acá en nuestra vitrina comercial de Colombia, Maicao, Maicao. Feliz y contenta, Dios es bueno y en su infinito amor aquí me tiene de vuelta con todos ustedes en esta tarde deliciosa. Hey, un jueves de TVT, jueves de desempolvar el baúl de los recuerdos de Rumba Retro para que ustedes y yo saquemos esos clásicos y recordemos, oiga, las canciones esas que nos llevan a un momento especial. De Uno habilito el 305-9414. Ahí está la gente de Uno dándole toda, enviando mensajitos. Gracias, mis amores. Temprano llega la gente y temprano pues yo les respondo. Amores de mi vida, gracias por estar siempre aquí. Gracias por siempre apoyarme, acompañarme, dejarse abrazar, consentir y apapachar. De esta mi emisora, tu emisora, la frecuencia que mueve en tu corazón. Somos los 992.
1: En la guapa.
0: C051 es el código. Así como que Isaías 40:29. Bueno, ya. 4:21, amor de mi vida. Gracias por estar siempre conectadito. Hey, el face to face también está súper activo. De una, para que ustedes vayan allá, me den cariñito, me den amor. Mi querida Joana, Caro, Franco y todos los que están en las plataformas. Estamos en YouTube, por supuesto, también en vivo. Así que de una, déjame saber cuál es ese TVT que hoy no puede faltar. Son 17 días que vino septiembre. Tome sus 17 días. Eso fue medio cerrando los ojos. Y venga que si es para eso. Septiembre tiene prisa, tiene afán. Así que a vivir, que la vida es una sola. Hay que echar para adelante porque para atrás ya dolió bastante. Amores de mi vida, es una tarde especial, una tarde diferente. Se acerca a un día muy bonito en el que conmemoramos una fecha especial. Celebramos la vida, celebramos el amor y celebramos la amistad. Así que háganme saber de una a quién le van a dedicar la canción. De amor, de amistad, ¿por qué razón? Hágame el favor y me deja el mensajito. Oye, ¿quién quita que yo a una de esas personas que me envíe le regale alguito para que tenga detalle desde ya para este próximo día de amor y amistad? Así que pónganse pilas, 4:22. Vamos a ver quién se activa por acá por nuestro face to face.

para mi querido Francisco Manuel Bedoya. Dice bendiciones para ti, mi reina. Gracias, mi corazón, por estar en la sintonía. Mi querida Leymis Villamizar, como siempre. Dice mi Andri Lulu, que tengas una linda tarde. Gracias, princesa. Oiga, y por acá mi querido Dieguito Báez, como siempre, reportando si Elisángela, claro que sí, siempre en la sintonía de la que manda y comanda. Avance Stereo 99.2 FM, dándola toda en esta tarde deliciosa, así que de una, con toda la actitud, al control master y animación, yo soy Andri Lulu, así que aquí los estaré acompañando hasta las 6 en punto, si Dios así lo quiere, si así lo permite, y se me sigue patrocinando las Lulu Aventuras. 4:23 y un minuto, de una, me voy con un tebetazo. Dicen por acá, eres la más top. La más top. Felicidades, eres sin duda la mejor de la emisora. Gracias por alegrarnos con tu voz, con tu trabajo. Eres increíble. Increíbles ustedes, que siempre están allí abrazándose conmigo a través de esta frecuencia que nos une y que por supuesto me deja todas las tardes a los amigos conductores ser su pasajera number one y lo mejor sin pagar un solo peso. Oye, por acá dice buenas tardes, Andri, bendiciones, en sintonía desde el barrio Ovidio Mejía. Oiga, mi querida, hágame el favor y le subo el volumen, porque con toda nos vamos, amor de papel, no es más. Que lo diga la patrona del vallenato, Patricia Terán, y gente linda, súbanle el volumen.

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Aleluya, llego yo. Ay, Dios mío, bendito. Saorium para esta tarde deliciosa. Son las 4:47 minutos. 4:47 minutos. Hoy, amores de mi vida. Por acá me están dejando los mensajitos para sus personitas especiales. Se viene este día de amor y amistad. Y bueno, por acá están dejando mensajitos de amor, pero también mensajitos de amistad. He creído siempre que la tendencia para este día es más hacia las parejas, hacia ese amor, digamos que de novios, de esposos. Y de pronto se ha dejado de lado un poco la amistad. Y bueno, hay que saber que el día es para conmemorar ambas cosas, tanto el amor como la amistad. Así que si usted tiene un amigo, una amiga, déjele su mensajito también por acá, que yo con mucho gusto soy el parlante que lleva y transmite ese mensajito para que su amigo o su amiga se sienta más especial de lo que ya es. Acá, por ejemplo, yo saludo a mi querida amiga Lisángela Faria, que es una hermosa brasilera a la que le he conquistado el corazón a través de la locución. Y bueno, todos los días puntualmente está súper conectada a nuestra sintonía, así que aprovecho para enviarle un mensaje especial, decirte, amiga, que te quiero mucho, que te agradezco cada uno de los mensajes motivadores que siempre estás dejándome en cada una de mis plataformas digitales. Y que por supuesto valoro inmensamente el saber que cuento con personitas especiales como lo eres tú, mi querida Lisángela. Así que hasta Brasil, desde aquí, desde Colombia, te envío un fuerte abrazo y desde ya deseándote un feliz día de amor y amistad. Mi querida Daniela dice: buenas tardes, Andri y Lulú. El reporte de sintonía con la mejor emisora es desde el barrio Altos de Parrantial. Oiga, toda la gente bonita de Altos de Parrantial. Vamos a ver, aparte de Daniela, quién más está súper conectado, escuchando a esta hora de la tarde nuestra emisora Avance Estéreo, 4:50 minutos. Desde el barrio Colombia Libre también envían un saludito para Juan Atencio. Oiga, líder de líderes, así que bueno, vamos a dejarle también un fuerte abrazo al gran Juan en el barrio Colombia Libre. Leonardo de Pinayú dice: hola, buenas tardes, saluditos y bendiciones con la actitud positiva. Hey, quiero aprovechar también un abrazo para todos los amigos y amigas que se conectan desde las comunidades indígenas, que siempre están allí en las tardes puntualitos a las 4 en punto, dejándome saber que la sintonía es total allá hasta donde llega nuestro dial, nuestra frecuencia 99.2 FM. A los amigos conductores que siempre están allí también transportando lo mejor que tiene la Guajira y Maicao, nuestra gente, pero también abrazándonos y dejándose abrazar, por supuesto, Avance Estéreo, llevando a Totimbal la mejor programación. Así que para todos y cada uno de los amigos conductores, ya sea motocarristas, mototaxistas, a los amigos taxistas y también a los que se desplazan a esta hora en sus vehículos particulares, y con este fresquito de la tarde que ya va cesando un poco este sol y el calor, la temperatura, pues ya vamos bajándole también y por supuesto nos vamos sumando a nuestra sintonía total.

acá también quiero saludar a los amigos del Servimensajería Hospital, especialmente el móvil 23. Manuel González siempre está conectadito. Tú tienes la llave de mi corazón. Yo te quiero y así es mi vida, porque sin tu amor hay más que a mi vida. Oigan, canciones bonitas. Carlos Vives soñando esta hora de la tarde. También me gusta mucho. A todos los amigos que están en el sector comercio, ya casi, casi también, pues dando cierre a este día laboral. Por supuesto, también cerrando con Avance Estéreo.

4:53 minutos de la tarde, amores de mi vida. Yo me voy con más de la buena música. Prometo olvidarte, lo hace Tony Dice. Gente, súbanle el volumen.

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mis amores, entonces, ¿cómo va la sintonía? 5:23 minutos. Son las 5:23 minutos. Sigo saludando a todos los que acá nos dejan mensajitos, a los que nos dejan sus reportes de sintonía, por supuesto, a los que a través de nuestras plataformas se dejan abrazar, consentir y apapachar. Oye, desde Medallo Mor está mi querida Yarlibet, a quien también le envío un fuerte abrazo. Esto es una maicadera conquistando corazoncitos paisas. Hola, mi querido Leonardo, también para ti, mi rey, ahí en todas las comunidades indígenas, en la despensa agrícola más grande del departamento de La Guajira, Carraipía y todos mis carraipiunos. Por supuesto, la gente de Paraguachón, la gente de Limoncito, Majayura, ahí en Paraguaypoa, mejor dicho, a donde quiera se meta la señal. Por supuesto, la gente de Uribia, Manaure, la Princesa Negra, Albania, La Guajira, a mi gente bonita de Cerrejón. Por supuesto, los que hacen minería responsable a esta hora, 5:24 minutos. Fuerte abrazo también a esta hora, por supuesto, desde Avance Estéreo 99.2 FM. Mis amores, plancito, parchecito que ustedes no se pueden perder este fin de semana para celebrar amor y amistad. Yo les tengo... Oye, yo quiero que ustedes me recomienden lugares a donde hay que ir en este fin de semana, amor y amistad. Por ejemplo, restaurante Sabrosía Helados y Café tiene reservas disponibles para que ustedes vayan y disfruten. Así que bueno, ¿por qué no? ¿Cuál es el lugar que ustedes me recomiendan para ir este fin de semana? Que es, por supuesto, celebramos amor y amistad. Bueno, por acá de amor y amistad solo tengo como dos mensajitos. Ya voy a decir quiénes son las dos personas. Quiero que sepan que quedan súper anotadas porque mañana voy a estar entregando premios a nombre de diferentes marcas que van a estar participando por algunos premios. Así que ya saben, muy pendientes. Al finalizar nuestra emisión del día de hoy estaré mencionando cuáles son esas personas que van a participar. Solo a los que hicieron caso, a los que dejaron ese mensajito para su personita especial. Así que ya saben. Por acá un numerito terminado en 4731. Claro que sí, de una estás participando, mi corazón. Quiero recordar el mensajito que dejó. Dice así: felicidades, eres sin duda la mejor de la emisora. Gracias por alegrarnos con tu voz y tu trabajo, eres increíble. Okay. Ya menciono cuál es la otra persona mientras me voy con buena música, más de la buena programación. A ver qué dice la people. A ver, estoy revisando nuestro chat. A ver quién más. Más está por acá. Bueno, mientras voy con música, canciones espectaculares, suban el volumen.

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esa canción está sonando y por supuesto mi celular, que el presidente de la champeta, un éxito tanto la quería. Óigame, me encanta esta canción y por supuesto ya con esta me voy despidiendo de nuestra programación el día de hoy. Tengo una invitación súper especial para todos ustedes. Mañana es viernes, último día de misión de esta semana, con la fe y la ayuda de Dios, el patrocinio por supuesto de mi Padre Celestial, que siempre está ahí frente al cañón timoneando por supuesto el barco. Dios mediante estaremos, estaré yo haciendo un especial para Amor y Amistad. Así que los voy a invitar a que estén muy pendientes mañana. Ahí están súper, súper activos y súper, súper anotadísimos los que hicieron caso. Y los que hicieron caso omiso, chao y con adiós. Oye, quiero saludar a mi amigo Narwin Javis, que está en la sintonía con las buenas tardes. Ya ni un saludito, dice. A tu vecino, André Lulú. Oiga, me va a tocar suspender la trampa. Él y yo sabemos de qué se dice la trampa nocturna. Hasta arrancarme el último suspiro. Oiga, entonces, mi querido Narwin Javín, saludito para el gran Omar Berremúdez, el man de los meques. El de los mequesones. ¿Cuánto? Hombre, juicio, muchacho. Renzo Camargo en la sintonía también. Dice por acá, buenas tardes, Sandra y Lulú. Bendiciones, saluditos desde el barrio Pastrana. Mi querida Leymis Villamizar, dice Sandra y Lulú, hoy se celebra el amor y la amistad y tú eres el mejor ejemplo de las dos cosas. Nos das amor con tu voz y amistad con tu corazón. Gracias por estar ahí siempre con esa actitud positiva que nos cambia el día. Te admiro y te deseo lo más bonito de este mundo. Oiga, mil gracias por esos deseos bonitos y por esos mensajes que definitivamente tocan el corazón sin necesidad de tocarlo. Narciso de Pinayú, el saludo también es para ti, mi vida. Hola, muy buenas tardes, Sandra y Lulú. Saluditos a la familia Pinayú en la comunidad Julimana, en el kilómetro 64 vía Río Hacha, Maicao, de parte de Narciso de Pinayú. Oiga, vamos cerrando nuestra sintonía. Como siempre, cerrando siempre con ese bonito mensaje. Obviamente hoy es jueves, los jueves el encargado de dejarles ese mensaje para que atesoren en lo más profundo de su corazón corre por cuenta de mi querido José Duque, que siempre viene recargado con lo más, porque es un mensaje directo del cielo para ti. Así que no te despegues de la sintonía, quédate ahí, porque el mensaje no es para mí, no es, está para ti, diseñado para ti, para ti, especialmente para ti. Así que no te despegues, quédate ahí. Dios mediante, y si Dios así lo quiere, estaré con ustedes mañana nuevamente para seguir compartiendo la vida, seguir riendo juntos y seguirnos contactando a través de nuestros canales y por supuesto de nuestra emisora Avance Estéreo 99.2. Hoy los voy a dejar con una canción bonita, la Acid Rake. Así que con esta me despido, mis amores. Chao, chao. Nunca te olvidaré.

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0: Es un placer saludar a toda la fiel audiencia que está en sintonía en Avance Estéreo 99.2 FM. ¿Cómo te fue en este día? Espero que hayas tenido un día muy especial, un día maravilloso. ¿Ya estás allí preparado para tu programa favorito? Pasaron los minutos, los segundos, las horas, pasó la mañana, llegó el mediodía, almorzaste y estuviste pendiente 6 p.m. en Colombia, 7 p.m. en Venezuela para tu programa radial Motívate con José Augusto Duque. Hoy tenemos un programa muy especial para todos ustedes que están siempre allí en la sintonía. Es un día maravilloso, segunda temporada, mes noveno de este 2026. Como siempre voy a entregar mi corazón, mi alma, todo mi sentir, mi pensar, mi trabajo profesional para la conferencia de hoy, el punto de partida. El punto de partida se titula la conferencia de hoy en este mes de septiembre del 2026. En la gerencia, mi amiga del alma, Telly Mora, director estadístico, mi gran hermano, Samir Cure, control master, producción, mi hermanito de siempre, Lorenzo Gutiérrez, y quienes hacen este programa radial, ellos tres, el Padre, Jehová de los ejércitos, su Hijo amado, unigénito Jesucristo, y el más hermoso de todos, el Espíritu Santo. Yo soy José Augusto Duque Suárez, saludo en los cuatro puntos cardinales allá arriba, en Villa Sandra, donde está mi gran amiga Richelle Villarreal, también más arribita Los Laureles, 7 de agosto, y de este lado, Simón Bolívar, está Villa Amelia 1, Villa Amelia 2, en la parte de arriba, Miguel Lora, Ovidio Mejía, en la parte de acá, Boscán, Concepción, los cuatro puntos cardinales. Busca a tu pareja. Busca a tu mamá, a tu papá, a tus hermanos, a tus hijos, para que sea un momento en familia. Si quieres tú solito, puedes ir a una parte de tu casa, a tu cuarto o en tu patio, donde quieras escuchar este programa, tu programa que está en tu corazón. Motívate con José Augusto Duque. El punto de partida se titula la conferencia de hoy, jueves 17 de septiembre del 2026. Si quieres ver la transmisión, entra ahora mismo a través de tu teléfono, YouTube, colocas Motívate con José Augusto Duque Avance Estéreo, y la puedes ver por YouTube, una cámara súper de ultra definición, y también a través de Facebook, Avance Estéreo Maicao, en Facebook, la página de la emisora, y también por mi Facebook, José Augusto Duque Suárez, mi cuenta personal. Quiero hoy dedicar este programa. Quiero dedicárselo, este programa, a todas las familias, a todos los amigos, a todos aquellos que de una u otra manera, las personas que han fallecido en este año, dejaron huella en ellos. En este mes de septiembre, que es prevención del suicidio, hoy el alma y el corazón y mi espíritu, lo voy a colocar en esta conferencia, dedicado a todas las familias que han sufrido por la pérdida inesperada de su ser querido, que murió a través de esta manera de morir, que da mucha lástima, mucha tristeza. Así que para todos ellos, un abrazo grande, para que Dios les reconforte. Y hoy es ese tema especial del amor propio, de seguir adelante, de luchar, de perseverar, de decir, hoy voy a lograr salir, aunque esté triste, aunque no me sienta bien. Ese es el programa para todos ustedes, el punto de partida. Quiero que usted invite al Padre, el Hijo y el Espíritu Santo, donde usted está, invítelo a ellos tres, a mis mejores amigos, para que hoy en su presencia usted este programa lo escuche con el Padre, el Hijo y el Espíritu Santo.
1: 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Él da sentido a nuestra vida. Espíritu Santo.

Una gran bienvenida para ellos tres, creadores del universo, creadores del cielo y de la tierra, y todo lo que hay en la tierra, Dios lo creó, el Padre, el Hijo y el Espíritu Santo. Allí está reportando sintonía Fernando Castiblanco y su esposa, el Pastor Fernando. También allá en Santander, Raúl Vargas, también está Maribel Márquez y Luis Faustino Medina con su familia, con Yasmín, con Beto, con mi gran amigo Beto, que se parece a Luis Díaz. Está Poncho, está María. También saludamos a Alfonso Rafael Peñaranda, que está en sintonía, Marcela Getty, Rubén Urbay, que está viendo la transmisión y también está escuchando por su radio. Y a todos ustedes que tienen preferencia con este programa radial, que usted se metió en su corazón desde la primera temporada, que fue a finales de marzo del 2025. Estamos ya en la segunda temporada, en el mes noveno. Nos faltan hasta diciembre, va la segunda temporada, porque en enero, a mediados de enero, comenzamos la tercera temporada de Suceso Radial. Motívate con José Augusto Duque. 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También saludamos a los taxistas, mototaxistas, a los vigilantes que están allí en su turno, y los establecimientos comerciales que ahora mismo están allí pegaditos en la dial 99.2 FM. El punto de partida se titula la conferencia de hoy. Quiero orar para que mis tres amigos me regalen su presencia en esta oportunidad. Hola Jehová, hola, ¿cómo estás? ¿Cómo estás en el cielo? Mírame Jehová, Padre de mi corazón. Mírame de tu trono, Señor. Mira esta cabina radial y quiero que vengas. Ven Jehová de los ejércitos, ven esta cabina y toma el primer lugar. Colócame allá atrás, en el último puesto de esta cabina radial, en el último rinconcito, colócame allá, Padre. Y ven con tu Hijo amado Jesucristo. Tu Hijo unigénito también es bienvenido a esta cabina. El Padre, el Hijo y también el Espíritu Santo, los tres. Vengan los tres a esta cabina. Mi Dios amado, toma mi voz y mis labios. Sé tú, Señor, hablando a cada persona. Sé tú liberando, redarguyendo corazones, sanando, trayendo restauración, aumentando la fe, trayendo libertad, trayendo esa palabra, Señor, que llegue a lo profundo que necesita esta persona para que diga esas palabras para mí. Porque esto es lo que hace este programa radial, llevar esa palabra hermosa de Dios a miles de corazones, en Colombia, en Venezuela y aquellos que están en las redes sociales. Una conferencia especial para este año 2026, el nivel y la tasa la más alta de los últimos años de suicidio en la ciudad. Da mucha lástima saber esto. Y usted que ha perdido su ser querido, su conocido, su amigo, cualquier persona que quiere, lastimosamente a través de este medio, de que la gente muera. Quiero que hoy escuche este programa o que lo vea por las redes sociales. El punto de partida se titula la conferencia. Es un gran problema sobre el suicidio. Ya es de salud pública. Quiero aportar mi granito de arena como conferencista que ama esta ciudad donde vivo, donde nací también. Y quiero llevar mi granito de arena a través de este programa radial que es de Dios, porque no es mío. Él me usa para hacer esto,
pero esto realmente es de Él. Y llevar esa voz de aliento a aquella persona que se siente mal, a aquella persona que dice, he tenido ideas de quitarme la vida. Así que para usted, que ha pasado por su mente esos momentos de depresión, de tristeza, es este programa. El punto de partida se titula la conferencia de hoy. Para toda la audiencia en Venezuela y en Colombia. Así que colóquese cómodo porque hoy vamos a disfrutar un programa del alma, del corazón. Saludamos a Javier Arregocés, que está allí en sintonía en el centro. Y también Armando Campanella en Villa Maicao, con su hija Génesis, también Roquelina y María Mercedes en Villa Maicao. También quiero saludar a Karinis Arévalo y a Sofía Urueta en Villa Inés. Y también en Villa Inés a Sammy Hernández y a su hijo Jainer. Y también saludamos en Maicaíto a Yerny Suárez y Edwin Ballesteros en Santander. Vamos con la primera canción para entrar a la conferencia de hoy, el punto de partida. Esta canción para todos ustedes, No me dejes de hablar, del Centro Mundial de Avivamiento.

una hermosa canción, No Me Dejes de Hablar, Centro Mundial de Avivamiento, la iglesia que amo, la que pertenezco, Bogotá, Colombia, viernes 7 de la noche, usted pone su

celular y coloca avivamiento en Facebook y le sale la conferencia del pastor Ricardo, el servicio del pastor Ricardo Rodríguez y su familia, sus hijos, su hija Lina y su esposa María Patricia Rodríguez. Saludamos en Alto Prado, allí está Fran Padilla y también saludamos a Wendy y su hija Alana Sofía. Quiero saludar en el corregimiento de Valla Onda a Edgar González y a José Puchaina, que están en corregimiento Valla Onda, viendo la transmisión a través de Facebook Avance Estéreo Maicao. La gente de Coro, de Moina, de Camarachico, de Guarero, Paraguaypoa, a esta hora la gente allí pegadita a su radio, las ondas hercianas que viajan allá en Venezuela y la gente en su radio receptoria, aquí en Colombia, en Los Remedios, en Porciosa, allí en Vía la Montaña, que está mi gran amigo Noemí Mendoza y su esposo Félix Joaquín, un placer saludarles. Y también Ángel Machado y María del Carmen Machado, un placer saludarles. Quiero que saquen el mejor libro, el más especial, el número uno, el que tienes que leer antes de acostarte. Cómprate una Biblia y antes de acostarte, léela, por favor. Colócala allí al lado de tu cama. Si no tienes una mesita de noche, haz una mesita de noche y abre esa Biblia allí. Y cuando te vayas a acostar, tú la agarras y le vas a decir: Dios, háblame, y Él te va a hablar. Dos citas bíblicas en el libro de Josué: Josué capítulo 1 del 5 al 7 e Isaías 41 del 8 al 10. Hice así para todos ustedes, con todo mi amor. Josué 1 del 5 al 7. Nadie te podrá hacer frente en todos los días de tu vida. Como estuve con Moisés, estaré contigo. No te dejaré, no te desampararé. Esfuérzate y sé valiente, porque tú repartirás a este pueblo por heredad la tierra de la cual juré a sus padres que le daría a ellos. Solamente esfuérzate y sé muy valiente para cuidar de ser conforme a toda la ley que mi siervo Moisés te mandó. No te apartes de ella ni a diestra ni a siniestra, para que seas prosperado en todas las cosas que emprendas. Isaías 41 del 8 al 10 dice: Pero tú, Israel, siervo mío, eres tú, Jacob, a quien yo escogí, descendencia de Abraham, mi amigo, porque te tomé de los confines de la tierra y de tierra lejana te llamé. Y te dije: mi siervo eres tú, te escogí y no te deseché. No temas, porque yo estoy contigo. No desmayes, porque yo soy tu Dios, que te esfuerzo. Solamente siempre te ayudaré, siempre te sustentaré con la diestra de mi justicia. Así comenzamos esta conferencia, el punto de partida. Nadie te podrá hacer frente en todos los días de tu vida. Como estuve con Moisés, estaré contigo. Esos días de soledad, donde las cosas no te salen, es donde tus emociones producen lágrimas que ruedan por tus mejillas y te sientes solo o sola. Pero debes recordar esta promesa que Dios te hace: nadie te podrá hacer frente. Y te dice que así como Dios sostuvo a Moisés cuando estaba con Faraón en Egipto, así mismo estará contigo. Apersónate de esta palabra y recuerda ese desafío que pasó Moisés de sacar el pueblo de Dios de Egipto. ¿Quién estuvo con él? Estuvo Dios. Dios no dejó ni desamparó a Moisés. Muchos te han dejado. Hay gente que dejó de quererte. Pero debes asimilar la situación y decir: este es el punto de partida. Voy a continuar. Continúa, por favor. Agarra de la mano de Jesucristo, porque Él no te va a dejar a medias. Es un camino para toda la vida que conduce a la eternidad. Agarrado de la mano de Jesús.
Si vienen pruebas, Él estará contigo.

no te va a dejar, estará para ayudarte. Y Él solamente te dice: esfuérzate y sé valiente. Ser esforzado, es decir, voy a continuar, no me voy a cansar de luchar por lo que quiero, y debo ser valiente. Valiente para sacarle provecho al dolor y decir: dolor, no me vas a derrumbar. Porque el dolor es una escuela. Es una escuela donde te matriculas y dices: voy a continuar, aunque tenga dolor, voy a seguir adelante. No me voy a dejar vencer. No te dejes vencer por el dolor que estés atravesando. No te dejes tumbar de esa situación que estás viviendo, por más difícil que sea. Y cuando abras tu local, cuando abras tu colmena, tú vas a decir: Espíritu Santo, tú vas a mi lado. Y si le propusiste a alguien tu trabajo, pues en ese momento esa persona no se interesó, no importa. Tú sigue haciendo esa iniciativa que estás emprendiendo. Si una puerta está cerrada, 10 se van a abrir, pero tienes que seguir insistiendo. Tú repartirás este pueblo por heredad, la tierra la cual juré a sus padres que le daría a ellos. Esta es la misión encomendada para José Augusto Duque Suárez. Saber que este es el punto de partida en tu relación con Dios. El duelo que las multitudes tenían en sus ojos, en su corazón y en su mente está cayendo. Porque hay gente que está hambrienta de Dios. Y esa es la misión que Él me ha delegado: compartir su palabra a las multitudes y decirles a ustedes que sean valientes, que sean esforzados, porque Dios los va a ayudar. Tú todo lo puedes en Cristo que te fortalece. Y vuelve y te recalca: solamente esfuérzate y sé muy valiente. Esforzados, no cobardes. Es valentía, no violencia. Ser valiente no significa ser violento. Ser valiente es pararse en la brecha y decir: voy a continuar orando. Voy a continuar persistiendo. Porque voy a lograr lo que me he propuesto, según la voluntad de Dios. Y en esta cita de Josué hay algo interesante, y es lo que les recalco cada vez que vengo a hacer un programa: medita en su palabra. Antes de acostarte, léela, por favor. La Biblia es hermosa para leer. Es un libro maravilloso. Es la boca de Dios disponible para ti, es su palabra. Una periodista de Jamaica se atrevió a decir que la Biblia era el peor libro que habían escrito. ¿Y qué pasó con ella? Murió en un accidente automovilístico donde el carro explotó. Hay que tener reverencia a lo sagrado. Ese es un libro precioso que ha cambiado la vida de miles de millones de seres humanos. Y si tú te interesas en leer su palabra, el Espíritu Santo te va a enseñar. Lee Proverbios, lee Eclesiastés, lee los Evangelios, Marcos, Lucas, Juan. Léelos, por favor, porque allí está la vida eterna. Dice la palabra de Dios: conoceréis la verdad y la verdad te hará libre. Es importante. ¿Qué es la verdad? La verdad es Jesucristo. Y Jesucristo es anunciado desde Génesis hasta Apocalipsis. El Mesías llegó hace 2000 años a esta tierra a llevar
el mensaje de su Padre. Por eso hoy es el punto de partida. Y para que seas prosperado en todas las cosas, haz conforme a como está escrito allí en la palabra de Dios. Si haces conforme como está escrito allí, te irá bien. Ten tu fe y tu esperanza en Dios. Ámalo. Atesora a Dios en tu corazón y dile: no te voy a soltar, no te voy a soltar. Este tiene que ser el punto de partida, en donde vas a decir: voy a soltar el pasado y mi presente. Dios siempre va a estar. Isaías 41 del 8 al 10 dice: pero tú, Israel, siervo mío eres tú, Jacob, a quien yo escogí. ¿Quién hoy quiso que escucharas esto? Fue Él. Fue Dios. Porque Él ha conocido tu dolor. Ha conocido tu sufrimiento. Te ve cuando nadie te ve. Tú que corres a solas a llorar en silencio, Dios está viendo tu llanto. Tú que crees que ya no hay esperanza, sí hay esperanza. Cuando miras al cielo y dices: Dios, te necesito, y Él va a estar para ti. ¿Quién fue Israel? Israel es el nieto de Abraham. Abraham, Dios lo llama y le dice: sal de tu tierra y tu parentela, una tierra que te mostraré. Y lo hizo por fe, le creyó a Dios y se volvió amigo de Dios Abraham. Jacob es el mismo Israel, el nieto de Abraham. Te tomé de los confines de la tierra y de tierras lejanas te llamé. Señoras y señores, estamos a miles y miles de kilómetros de la tierra de Israel, en donde caminó Jesucristo. Pero aún aquí, en Colombia, en esta hermosa ciudad llamada Maicao, Dios nos llama para decirnos: es el punto de partida. Ya no te sumerjas más en esa tristeza, porque la tristeza está cerca de la depresión. Y cuando hay depresión y hay tristeza, hay voces del enemigo diciéndote en el oído que acabes con tu vida. Cuando tú escuches esa voz, tienes que decir: te reprendo en el nombre de Jesucristo. Porque estas son huestes espirituales de maldad que trabajan en las regiones celestes, en el mundo invisible, que tú no ves, pero ellos te hablan al oído. Tienes que reprender si fuera en el nombre de Jesús. Levante su ánimo. Por más que usted haya pasado cosas difíciles, usted va a decir: esto no me va a tumbar, yo voy a seguir adelante. Isaías 41, qué hermoso cuando dice: mi siervo eres tú, te escogí y no te deseché. Te escogí y no te deseché. ¿Saben? En una ocasión iba para un cumpleaños de un sobrino, de Pablito, mi sobrino hermoso, hijo de mi hermano, Pablo Duque. Él estaba pequeño. Y en la celebración yo fui, en el camino yo iba hablando con Dios, así en silencio, pues iba hablando con Él. Cuando yo llego al lugar, había una muchacha allí, como de 20 años, o menos 19 años. Me queda mirando, yo la quedo mirando, pero como ella estaba en una mesa, pues yo entré al lugar de la celebración y me senté en otro lado. A los 3 días me dice mi hermano: fíjate, José, que en la fiesta de tu sobrino Pablito hay una chica y ella se quitó la vida. Y yo le dije: muéstralo, ¿tienes una foto de ella? Me la mostró y yo quedé sorprendido, porque fue la chica que crucé la mirada con ella, que nos quedamos mirando fijamente cuando entré. En ese momento yo le dije a Dios: Señor,
¿por qué no me permitiste hablarle a esta muchacha? Porque ella 3 días antes había asistido a esa fiesta, 3 días después había acabado con su vida. Y así duré como 7 días diciéndole a Dios, ¿por qué no me permitiste hablarle? Así como ahora mismo, si alguien tiene tristeza, depresión o quiere acabar con su vida, esa idea tienes que sacarla de tu mente y tu corazón, porque la vida es valiosa. ¿Y qué pasó? Me sentí un poco mal, me sentía pues muy desanimado. Y en esos días que le decía a Dios, ¿pero por qué? ¿Por qué permitiste que ella haya atentado contra su vida? Y en una madrugada Dios me habla y me dice, José Augusto, sé que todos estos días me has preguntado por lo mismo, por esa chica. Y me dijo, José Augusto, cuando tú intentaste acabar con tu vida en el 2000, no lo permití porque tenía un llamado para ti. El llamado para ti era que mi palabra a través de ti ganara miles de almas en la tierra. En el caso de ella es distinto, porque ella usó su libre albedrío. Así me está diciendo Dios. Familia, quiero que sepa que si tú estás pasando por algo muy difícil, Dios es la solución. Póstrate a solas y dile, Señor, arranca este dolor. Miren, hay familias disfuncionales en donde, por situaciones de la vida, la mamá tiene que irse del lado de su hijo, de su hijo, o el papá tiene que irse de la vida de su hijo o su hija. Se sienten solos. Pero es en ese momento cuando tienes que mirar el cielo y decir, quiero que tú seas mi papá y mi mamá, Dios. Puedes hacerlo, Él te va a decir sí. Porque Él dice, aunque padre o madre te dejare, con todo eso te recogeré. Dios va a ser tu papá y tu mamá. Y Él te va a ayudar y Él te va a respaldar. Por eso Él dice en Isaías 41, no temas porque yo estoy contigo. Muchos te prometen el cielo y la tierra, pero de un momento a otro se van. ¿Qué está pasando con la juventud que han intentado lastimosamente acabar con su vida y muchos ya se han ido? En su momento de tristeza o de depresión, el enemigo aprovechó para mandarles esas huestes espirituales de maldad para que lo alaran. Aprovecharon ese momento de debilidad de esa persona. Por eso usted tiene que vivir en oración. Órele a Dios todos los días. En la noche agradézcale, que el papá lindo, te amo, gracias por este día. Y si las cosas no han salido como quisiste, porque hay días que son difíciles, claro, pero tienes que ser fuerte. Tienes que continuar. Y qué hermoso, porque aquí dice, yo estoy contigo, no desmayes, porque yo soy tu Dios, siempre te ayudaré. Su misericordia son nuevas cada mañana y grande su fidelidad. Yo le digo a Dios, Señor, que eres un amigo, aquí está José Augusto para ser tu amigo. Dame tu fidelidad y tu amor, abrázame cada día. Dios no permitió que perdiera mi vida el 26 de mayo del 2000. Y aquí estoy hablándole a las multitudes. Por más difícil que creas que una situación por la cual estás atravesando no tiene salida, sí tiene. Dobla tus rodillas y dile, Dios, ven a mi corazón, te necesito. Hay diferentes situaciones por las cuales la gente opta por el suicidio. Situación económica, problema sentimental, decepciones. Miren, si usted es jovencito o jovencita,
y quizás su pareja le dejó y usted se siente mal, se siente como en el aire diciendo, pero ¿por qué me dejó esa persona? Tiempo habrá para alguien que verdaderamente Dios te coloque al lado tuyo para que crezcas al lado de esa persona. Lucha por ti, por tu identidad, por tu mamá, por tu papá. Jamás debe cruzarse en tu mente atentar contra tu vida. Jamás. Te salga a correr, trote, monte un emprendimiento, órele a Dios, ríase a carcajadas usted solo. Pero despeje su mente y sea emprendedor y luche. Porque usted no puede dejar que se derrumbe emocionalmente, se tire en el suelo y usted va a decir, ya mi vida se acabó. No, no, que encontré a mi pareja con otro, que haga lo que quiera. Pues tiene que sanar su corazón y decir, voy a continuar mi vida. Que la vida no se acaba. Y si tú atentas contra tu vida, porque viste a tu pareja con otra persona, te dolió mucho, esa persona va a continuar con otro. ¿Qué pasó hace una semana en Pereira? Un hombre lo dejó, su novia, que era de Venezuela, lo dejó. Pasaron 3 días y ya ella tenía otra pareja. ¿Qué hizo? Asesinó a la pareja, asesinó a la exnovia y se asesinó a él. Mire ese tridente. ¿Qué pasó allí? Porque un hombre no aceptó que una mujer se fue con otro. La vida de uno es valiosa. El que se tiene que ir, se tiene que ir, porque tú tienes que respetar las decisiones de otro. El único que no tiene que marcharse es Dios en tu vida. Porque Él te sostiene con su diestra de justicia. Él te sostiene.

0: Y recuerda esto. A veces pasamos tiempo tratando de agradar a quienes no nos valoran. Y eso crea vacíos. El que no te valore, que no te valore. Usted continúe su vida apreciando a aquellos que sí le dan valor a su corazón. Que no te valora, no te valora y listo. Porque es que yo quiero que me valore, y si no te valora, ¿qué vas a hacer? A ver. Ese es el punto de partida, que debes tomar la rienda de tus emociones. No busques llamar la atención de aquellos que no te van a valorar. Y que no te valore, que no te valore. Hay gente que sí te va a valorar. Porque si tienes que rogar atención, eso es una señal de que tú no eres prioridad. Por favor, quiero verte. Inventan una excusa para no verse contigo. No eres prioridad. Así que tienes que despertar en esto y decir, hey, ¿verdad? Tu proyecto más grande en el que vas a trabajar es en el descubrimiento de tu misión y tu visión de vida, y decir, esto es lo que viene a hacer la tierra y esto lo voy a hacer. No se me distraiga, por favor, porque hay gente que te distrae y te sales del camino de tu visión y de tu misión. Y recuerda en el punto de partida que ya deja de doler cuando te das cuenta que aquello que perdiste era necesario para poder avanzar y poder continuar. Porque la vida te va a traer personas que sí van a valorar tu corazón. Pero el primero que tiene que valorarse es uno mismo. Porque al único que debes arrodillarte y suplicar atención, ¿sabes quién es? Es a Dios, a más nadie. Porque hay gente que se le arrodilla a otros para que no los abandonen. Conozco casos. Usted no se le arrodille a nadie, solamente a Dios. Porque uno mismo es el culpable de desilusiones por crear expectativa de gente que desde el comienzo no analizaste su comportamiento contigo. Analiza el comportamiento de las personas. En el punto de partida tienes que saber que tú tienes que cuidar tus sentimientos y cuidar tu corazón. No metas en su corazón a cualquier persona, porque hay gente que desde adentro te destruye tu corazón. El que debe de estar en tu corazón se llama Jesucristo, el Hijo de Dios. Por eso no desperdicies tu presente tratando de arreglar tu pasado. Ese es el presente. El pasado ya se acabó. Del pasado. Tomar las decisiones correctas ahora. Y saber que no vas a remediar lo que pasó. Lo que pasó ya pasó. Es en este presente que digas, debo continuar. Voy a luchar. Ese es el punto de partida. Para que agarres de la mano al Hijo de Dios, Jesús, y le digas, cuida mi corazón, y Dios lo va a cuidar a través de su Hijo Jesucristo. Enamórate de Dios. ¿Saben, familia? Yo me enamoré de Él. Estoy enamorado de Él. Su amor es grande, poderoso. Y hoy te digo a ti, seca tus lágrimas. Dile no a la tristeza. Dile no a la depresión. Fuera esa depresión en el nombre de Jesús. Usted va a continuar. Usted se va a parar. Usted va a decir, mira, tú no sabes las cicatrices que tengo. Me imagino las cicatrices que tienes. Pero tienes que luchar. porque la vida le pertenece a aquellos que no se rinden. No te rindas. El caracol quería conquistar la montaña y ese era su sueño. Quiero ir arriba, quiero ir arriba. Y allí iba el caracol, se arrastraba. Los otros caracoles hacían otras funciones, pero ese caracol era especial. Y cuando estaba arriba en la montaña, un águila desde su nido vio el caracol y dijo: aquí no suben caracoles. Y de curiosidad fue, se le acerca el caracol y le dice: ¿tú qué haces aquí? Los caracoles no suben montañas. ¿Y sabe qué le dice el caracol? Mi sueño es llegar a la cumbre y lo voy a lograr. Y el águila, viendo todo lo que el recorrido del caracol, le dijo: te admiro, caracol. Eres un gran caracol. Por eso te digo a ti: no desmaye por sus sueños. Créale a Dios. Y si hay cosas que aún no has visto reflejadas en tu vida, aquello que sueñes, no importa, se siga, continúa. Continúe como el caracol, por favor. 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Vamos con la canción El Susurro de tu Voz, solo aquí en el suceso radial de Avance Estéreo 99.2 FM.
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0: Que nuestro camino sea seguro, Señor, a la bendición. Gracias, Jesús.
1: Déjame. Una hermosa canción, El Susurro de Tu Voz, Centro Mundial de Avivamiento. Todos los viernes 7 de la noche usted puede entrar por su YouTube o por Facebook. Saludo a mi tío Alberto Suárez, que está allí en Marigüita. Un placer saludar a mi tío Alberto Suárez. Y también quiero saludar a mi tío querido Jorge Duque Menco. Un placer saludar a mi tío Menco. Dios te bendiga. Te manda saludos Lorenzo Gutiérrez, a nuestro tío Menco. Quiero saludar a alguien que están allí en Villuriana, a Margot, Angélica, Luis Ángel y Edgar Gómez, que no se pierden las conferencias. Y también en el Boscán, a mi hermana Mónica Duque y también a José Meriño, mi cuñado. Quiero saludar a todo el personal de La Aurora, en especial a Manuela. Un placer saludarte, Manuela. De mi libro Inspirando Tu Vida, se titula Tu Mejor Versión. Dice así para todos ustedes: ten presente que la verdadera competencia es contigo mismo. Esmérate en ser hoy mejor de lo que ayer fuiste. Siempre trata de ser mejor. No te conformes con los logros del ayer. Ama tus procesos que has vivido para subir cada día de nivel. Nuestro verdadero crecimiento se da cuando ninguna persona nos está mirando. Cuando nos sentamos en un escritorio, nosotros mismos sacamos un lápiz y una hoja y comenzamos a escribir cuáles son los objetivos que deseamos en la vida. Para lograr tu mejor versión, debes trabajar en ti, en educarte, en potenciar tus habilidades, en contrarrestar tus defectos y malos hábitos. Este escrito sigue, pero por el tiempo lo voy a dejar allí, de mi libro Inspirando Tu Vida. 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Me puedes contactar por Facebook, José Augusto Duque Suárez, y allí voy a estar para todos ustedes. Saludamos a Carmen Gómez, a Dubis Maures y a Argenis Otero en el Boscán.

Agarra la mano a Dios y dile, no te voy a soltar. Muchos te soltaron, pero tú continuaste tu vida. Continuaste. No se me achicopale más. Levántese el suelo y diga, yo lo voy a lograr, lo voy a hacer. Siga adelante, por favor. Porque las equivocaciones iniciales no son fracasos. Es el verdadero mapa que te lleva a identificar cuál es la ruta que debes seguir. Si te equivocaste, te equivocaste. Pero debes aprender de ese error que cometiste. Aprende, por favor. Ya no te puede pasar dos veces eso mismo que viviste. Debes seguir adelante. Debes avanzar con lo que tienes en la mano. Muchos dicen, estoy esperando el momento perfecto. ¿Cuándo es el momento perfecto? Ahora mismo es el momento perfecto. Usa lo que tienes y ve adelante, por favor. Sé perseverante, sé constante. Porque muchos fracasan porque son inconstantes. Se dejan desanimar por el momento que vivieron y dicen, por aquí no es. Sea perseverante, por favor. Porque todo llega en el momento indicado. Y con la razón lógica de por qué tuviste que esperar tanto tiempo. Y cuando eso llegue, te vas a dar cuenta. Dios sabe lo que está haciendo en tu vida. Es un proceso que Él está haciendo contigo. No es fácil esperar en Dios, no es fácil, pero debes descubrir eso que sientes cuando estás a solas con Dios y decir, lo que Él me da, nadie me puede dar. Y es allí donde quiero llegar. Lo que tú vives con Dios a solas, lo que se siente, nadie te lo puede dar. Ni tu pareja, ni tus padres, nada ni nadie. El corazón del ser humano está diseñado para ser llenado completamente por el Espíritu Santo. Porque todo tiene su tiempo, todo tiene su tiempo y su lugar. Una persona, una relación, un trabajo, una nueva oportunidad, todo llega en su momento. No se me desespere. El punto de partida es que muchos dicen, estoy esperando a la persona ideal. Conviértete tú en esa persona ideal. Y si alguien te interesa, te gusta, trata de acercártele, pero te rechaza. Y si por ahí no es, pues no es y ya. ¿Cuándo te vas a dar cuenta? No forces nada, ni amistades, ni relaciones, nada. Lo que fluye, fluye, y lo que no fluye, no fluye. Listo. Debes entender eso. Porque muchos se aprovechan de tu intención de acercárteles. El que te deja de querer, pues te deja de querer. ¿Qué vas a hacer? Quiérete tú. El punto de partida es ese. Continuar. Continuar. Sé perseverante, por favor. La vida es ahora. El sabio ve el peligro y se aparta. Mas los necios ven el peligro y van es para adentro. Miren, en Barranquilla, un hombre tuvo una pelea con machete. Lo llevan al hospital. Lo están curando de las heridas que recibió. ¿Y sabe qué hizo? En medio de la curación, salió del hospital y se fue nuevamente al lugar donde todavía estaban allí la gente con quien había peleado. ¿Y qué pasó? Murió porque nuevamente lo atacaron a machetazos. ¿Sí me está entendiendo lo que estoy diciendo? O sea, ya había peleado una vez, hicieron unas heridas y lo estaban curando y aún así fue nuevamente. ¿Para qué? Para buscar la muerte. El punto